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1: Muy buenas noches a todo el pulgarcito de Centroamérica. Hoy lunes 28 de septiembre del 2026, comenzando la semana con mucha alegría y energía. Y recordarles que estaremos aquí en su programa El Pulso Salvadoreño desde las 7 de la noche hasta las 7 y 15 de la noche. Y darles la bienvenida a usted que nos sintoniza fielmente todos los días en la radio El Mundo, la 93.7, ¿verdad? Es un gusto estar aquí con ustedes y solicitarles que queden en sintonía porque tendremos buena programación. Y hoy en El Pulso Salvadoreño tendremos, en materia de noticias, destinan más de 2 millones para fortalecer el abastecimiento de agua en La Libertad Oeste. Combustible mantendrá sus precios en El Salvador. Habitantes de San Fernando tienen nueva plaza comercial. Delegaciones internacionales celebran el Día Mundial del Turismo en El Salvador. Y en nuestro segmento Palabras que un salvadoreño dice, aprenderemos qué significa la palabra chuna. Bueno, y sin más preámbulos, comenzamos. Destinan más de 2 millones para fortalecer el abastecimiento de agua en La Libertad Oeste. Una inversión superior a 2 millones permitirá mejorar los sistemas de abastecimiento de agua potable para beneficiar a más de 93 mil usuarios en el Distrito Colón. Una inversión superior a los 2 millones fue destinada a la modernización y mejora de 6 sistemas de abastecimiento de agua potable en el Distrito Colón y zonas alrededor en La Libertad Oeste, con el objetivo de fortalecer la distribución del recurso para miles de usuarios. Los proyectos fueron entregados este lunes e incluyen obras de infraestructuras en diferentes plantas de abastecimiento. Entre ellas se encuentra la planta de bombeo Las Margaritas, donde se perforó y equipó un nuevo pozo, se construyó una cisterna y se instaló un sistema de rebombeo. El presidente de la Administración Nacional de Acueductos y Alcantarillados, ANDA, Dagoberto Arévalo, explicó que estas obras permitirán mejorar el suministro para más de 93 mil usuarios del Distrito Colón. Estamos en la planta de bombeo Las Margaritas. Las obras acá consistieron en perforar un pozo y equiparlo, hacer una cisterna y el sistema de rebombeo, para así llevar agua a más de 93 mil usuarios que hay en este Distrito Colón, afirmó el funcionario. Arévalo detalló que la planta de bombeo Las Margaritas cuenta con un sistema mixto debido a que dispone de un pozo propio desde el cual se rebombea el agua hacia hogares de la zona. Combustible mantendrá sus precios en El Salvador. Los precios de referencia de la gasolina superior, regular y diésel no registran cambios durante la próxima quincena. Los precios de la referencia de combustibles en El Salvador mantendrán sin variaciones desde el 29 de septiembre al 12 de octubre del 2026, informó la Dirección General de Energía de Hidrocarburos y Minas. En la zona central, el galón de gasolina superior continuará a $5.3, la regular a $4.80 y la diésel en $4.86. En la zona occidental, la superior se mantendrá en $5.14, la regular en $4.81 y la diésel en 4.86, mientras que en la zona oriental 5.14 la superior, 4.81 para la regular y 4.86 para el diésel. La institución explicó que la estabilidad de precios se mantiene pese a la incertidumbre en el mercado internacional del petróleo, influenciada por el aumento de las tensiones entre Estados Unidos e Irán, que pone en riesgo el paso de buques petroleros por el estrecho Hormuz. Otro de los factores señalados es la posibilidad que Estados Unidos limite la venta de diésel a otros países, lo que podría reducir la disponibilidad del combustible en el mercado internacional. Sin embargo, el ministerio indicó que el manejo del mercado nacional ha permitido mantener estables los precios para la población, pese a la incertidumbre internacional y al incremento de los costos en otros países de la región. Además, destacó que el trabajo coordinado entre el gobierno y las empresas petroleras ha contribuido a mantener los precios de los combustibles en el país, que continúan siendo más bajos de la región. Habitantes de San Fernando tienen una nueva plaza comercial. La construcción en la zona fronteriza con Honduras es un espacio digno y adecuado para que los residentes de la zona puedan emprender, crecer y seguir impulsando el comercio local. La Dirección Nacional de Obras Municipales, la DON, construyó en el distrito de San Fernando, Chalatenango Centro, una plaza para el encuentro de los habitantes y la comercialización de los productos. Con esta nueva infraestructura levantada en una zona fronteriza con Honduras, se busca dinamizar la economía local, brindando a los comerciantes y emprendedores el área un espacio digno, ordenado y adecuado para ofrecer sus productos a las familias locales y a los visitantes nacionales e internacionales. El proyecto contempló varios componentes diseñados para el bienestar, cuidado, que incluyeron módulos de locales comerciales, áreas recreativas, infantiles, rampas de accesos universal y servicios sanitarios equipados. Además, un mirador panorámico y áreas verdes y engramadas que servirán como espacios para el sano esparcimiento de las familias de San Fernando. En el distrito se ejecutaron labores de remoción de la antigua plaza que estaba en el Barrio Nuevo, para comenzar la construcción de la nueva y moderna área comercial. Delegaciones internacionales celebran el Día Mundial del Turismo en El Salvador. La primera dama de la República, Gabriela de Bukele, recibió en la Biblioteca Nacional de El Salvador a la Secretaria General de la ONU de Turismo, previo al Día Mundial del Turismo, que se celebra entre el 27 de septiembre. Este sábado, Primera Dama de la República, Gabriela de Bukele, junto a sus hijas, Laila y Aminan Bukele, encabezaron una jornada con el motivo del Día Mundial del Turismo 2026 en la Biblioteca Nacional de El Salvador, que incluyó un recorrido de actividades lúdicas e interactivas. La jornada destacó por la visita de la Secretaria General de la ONU de Turismo, entre otros delegados que realizaron un recorrido en la BINAES, liderado por la Primera Dama en compañía de sus hijas. Compartió un momento especial junto a Laila y Aminan, hijas del presidente Bukele y Gabriela de Bukele. Durante su recorrido por las BINAES, los visitantes pudieron conocer esta biblioteca diseñada para que los niños y familias aprendan, exploren e investiguen juntos. Las actividades incluyeron también una presentación de la Casa de Lula, El Día Mundial del Turismo se celebra el domingo 27 de septiembre. Sin embargo, previo a la jornada, Al-Nuais visitó por primera vez El Salvador con todo su equipo y delegados de todas partes del mundo. La delegación internacional también experimentó de cerca algunas tradiciones salvadoreñas y descubrió exposiciones que reflejan la riqueza cultural de El Salvador. Cada 28 de septiembre se celebra el Día Internacional del Acceso Universal a la Información. Esta fecha del 28 de septiembre es una jornada que reúne diferentes eventos que pasaron un día como hoy. Lunes, en el que se celebra el Día Internacional del Acceso Universal a la Información. La fecha surgió en el 2015 a partir de una iniciativa de la Organización de las Naciones Unidas para la Educación, la Ciencia y la Cultura, UNESCO. En el 2019 tuvo una adhesión por la Asamblea General de la ONU, Organización de las Naciones Unidas. El Día Internacional del Acceso Universal a la Información busca que toda persona tenga derecho a buscar, recibir y difundir información. Esta garantía añade a muchas instituciones, fuentes gubernamentales. Y ahora vamos con nuestro segmento Palabras que un salvadoreño dice.
2: Un salvadoreño dice.

0: El día de hoy aprenderemos una palabra muy peculiar, pero de uso también cotidiano en algunos casos. Y la palabra seleccionada para el día de hoy es la palabra chuña. Dícese a la persona que no tiene zapatos o anda descalzo por motivos de escasos recursos económicos o porque le hurtaron. En El Salvador, decir chuña o andar en chuña significa andar descalzo, sin zapatos o sin calcetín. Detalles de uso: significado principal, estar sin calzado en los pies. Por ejemplo, el niño anda en chuña en el corredor. O jugar fútbol de chuña, jugar sin zapatos. Uso secundario: en algunas zonas o contextos también se usa para decir que alguien anda a pie, caminando largas distancias sin usar un transporte. Bueno, y esto ha sido el Pulso Salvadoreño de hoy, lunes 28 de septiembre del 2026. Y yo me despido, pero antes quiero dejarles una frase en esta noche. Hay quien pretende ser rico y nada tiene. Hay quien pretende ser pobre y tiene una gran fortuna. Eso es un Proverbios 13:7. Y bueno, ya yo me despido por la noche del día de hoy y los dejaré en buena compañía, porque a continuación comienza su programa Problemas y Soluciones.
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2: Muy buenas noches a todos. Son 7:16 y estamos en vivo aquí desde el Centro Histórico de San Salvador. 24 grados ahora en nuestra capital del país. Mira, el que tú amas está enfermo. Es duro, ¿no? Quien tú amas está enfermo. Quizá usted también tiene a alguien que usted quiere mucho, pero esta persona, ella está enferma. ¿Qué hacer? ¿Qué hacer cuando aquel que nosotros amamos está enfermo? Y usted se siente impotente. Porque usted los lleva a las consultas, usted lleva a los tratamientos, usted espera la buena noticia y no la vi, no llega. La buena noticia no es dada. Usted no la tiene. ¿Qué hacer con aquel que tú amas está enfermo? Está con cáncer, está con una enfermedad rara, está con una enfermedad mala, está con algo incurable o hasta mismo desahuciado. Bueno, qué problema, ¿no? Mas hoy vamos a traer la buena noticia, o sea, la solución. La solución. Tenemos la solución, así como está este problema de quien tú amas está enfermo, también tenemos una buena noticia. A rato le vamos a dar. Nosotros empezamos entonces su programa Problemas y Soluciones. Estaremos juntos hasta las 8:30. Si usted quiere, desde este instante ya abrimos nuestras líneas telefónicas: 2230-50-57, 2230-50-58. Son los números para que usted pueda hacer la llamada. O si quieres, el WhatsApp 7808-8339. Y si usted tiene a alguien que usted ama y que está enfermo, envíanos el nombre de esta persona para colocarnos en oración.

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2: A veces se piensa que la depresión solo causa malestar en el día a día y que no es tan grave. Pero esto es un error. En casos más complejos, la depresión puede tener un impacto gigantesco en la vida de una persona. En los peores casos, puede causar incluso la muerte. Esto es Lo Sobrenatural. Yo soy Mariana Iparrea y comenzamos. La depresión puede causar un deterioro en la salud física, problemas en el ámbito laboral, en el familiar y el social. Además, en los casos más graves, hay un alto riesgo de suicidio. La falta de interés en actividades cotidianas, la fatiga constante y la dificultad para convivir con las personas pueden generar aislamiento social, lo que a su vez agrava la sensación de soledad y desesperanza. Por eso es fundamental que las personas afectadas busquen ayuda para prevenir estas consecuencias tan graves. Les invito a conocer las historias de Fanny y Karen. Vamos a verlas.
3: Todo inicia desde secundaria, porque ahí empiezan mis complejos, porque yo siempre había sido una niña muy robustita, muy gordita, ¿no? Eso me trajo un trastorno alimenticio. En ese yo tenía bulimia, yo regresaba la comida, y me trajo una enfermedad que fue herpes en este lado de la mejilla. Entonces ahí mismo inicié ese complejo de inferioridad, ¿no? Al mismo tiempo inicié ese vacío que nació dentro de mí y esa necesidad de estar rodeado de las personas, esa necesidad de estar cerca de alguien. Yo no podía estar sola, a mí no me gustaba estar sola en sí. Yo no lo decía, mas yo sí precisaba estar cerca de alguien.
4: Yo sufrí depresión a través de la separación de mis papás, por una infidelidad, ellos se separaron. A raíz de eso, pues yo sufrí mucha depresión, ansiedad, me volví muy rebelde con mi mamá, surgían pleitos familiares, me empecé a aislar de mi familia. Yo aparentemente podría convivir con mis amigos o mi familia, pero yo no era feliz. Yo sentía un vacío muy dentro de mí. No veía futuro hacia mi vida, me sentía sola, tristeza. De repente empezaba a recordar, mi niñez, cuando estaba con mis papás, mi familia feliz y todo eso. A raíz de eso, pues sí, detonó lo que viene siendo la depresión y ansiedad. Aparentemente, pues yo podría estar rodeada de gente, en fiestas, convivios, reuniones familiares, pero pues yo no me sentía feliz. Yo ya no tenía gusto por la vida. En ocasiones, pues sí, pensé en quitarme la vida para tratar de ya no sentir ese vacío que había dentro de mí.
3: Cuando yo me entregué al Señor Jesús, yo conocí realmente la felicidad. El vacío que había dentro de mí desapareció. Yo sinceramente, cuando dije, ya Señor, yo ya no quiero sufrir, ya no quiero llorar, ya no quiero sentirme de esta manera, y yo me convertí completamente en otra persona. Ya era Fanny, que ya no necesitaba estar con alguien y sentirme bien o llenar un vacío, porque yo ya tenía la presencia de Dios, yo ya conocía del Señor Jesús. Hay unión, hay alegría en mi familia, ¿no? Hay paz, gracias a Dios, ¿no? Y realmente sí, Fanny es otra. Fanny es una persona alegre, de verdad. Fanny es una persona que conoce su valor, que se ama a sí misma a pesar de que esté gordito, estás despeinado o este granito. No, eso ya no importa. Ahora Fanny realmente se ama porque sabe que el Señor Jesús la ama así, ¿no?
4: El primer día que yo llegué a la Universal, sentí una paz que no pude haber sentido en otra parte, que incluso estando con mis seres queridos no sentía tampoco. El día de hoy puedo decir que soy una mujer feliz, así como anteriormente yo priorizaba otras cosas en mi vida, conquistas tanto materiales, ahorita yo tengo un buen trabajo, conquisté mi carro, tengo mi casa propia, pero no te puedo decir que eso fue lo que llenó en mí esa felicidad. Yo te puedo decir con certeza que buscar a Dios fue lo mejor que pude haber recibido en mi vida.
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5: El que tú amas está enfermo. Dijeron para Jesús: Señor, mira, el que tú amas está enfermo. E quantas pessoas também têm uma pessoa que ama e que está enferma. Mas quando você busca de Deus, quando você recorre a Ele, você o busca, então Ele te dá esta resposta. Porque quando disseram para Ele que quem Ele amava estava enfermo, Ele disse: esta enfermidade não é para morte, sino para a glória de Deus. Então, é esta boa notícia que uno ha recebido ao chegar à Igreja Universal. Quando uno chega, então, nós todos os domingos hacemos a oração e ministração de la cura. E palavras como esta são dadas, não são nossas, pero são palavras do próprio Deus, dele que disse que é nosso sanador. Então, se você tem alguém que você ama muito e está enfermo, traiga-lo a Jesus, porque ele diz: esta enfermidade não é para a morte. Quizás outros estão dizendo que esta enfermidade é para a morte, pero o Senhor Jesus, se você o trai a Ele, Ele te dirá que esta enfermidade não é para a morte, sino para a glória de Deus. E as pessoas que han chegado, han traído sua botejita com água, han chegado ao templo de los milagros, em uma igreja universal, han recebido exatamente isto. A enfermidade que uno tinha se torna testemunhos. Esse é o poder de Deus. Você traz o dolor, você traz o problema, você traz a enfermidade consigo, e Ele transforma todo isto em testemunho para a glória de Deus. E é isso que você vai agora acompanhar no programa. Melhor que eu estar falando, permitir que pessoas que foram sanadas contem para você. o quão bueno é uno buscar de Deus, porque Ele é nosso sanador.

0: Seu nome?
1: Francisca.
0: Senhora Francisca, você usou o água a seu bebê? Seu bebê tem quanto tempo?
1: Tinha 4 meses.
0: O que passou com ele?
1: Uma grande tosse que tinha.
0: Uma grande tosse?
1: Sim.
0: Como você o hizo? Deu aguita para ele?
1: Com uma cucharita eu lhe di água. 3 vezes lhe di água e com isso o niño se sanou.
0: Você não dormia de tosser? Muita tosse?
1: Sim, muita tosse.
0: E depois que você deu a cucharadita com a água, que passou com ele?
1: Se sanou. Ele está...
0: E hoje ele dorme como?
1: Ele dorme, hoje já não chora.
0: Não ronca?
1: Não chora para...
0: Não chora?
1: Não.
0: Sanado?
1: Sim.
0: Grande é sua fé. Amém, gente? Seu nome?
2: Elba.
0: Elba, que passou com... Que, como você, um familiar?
2: Sim. Fíjese que mi sobrina, que es como una hija, ¿verdad? Porque es hija de mi hermana y mi hermana ya murió, estaba, solo a mí me tenía. Entonces ella fue diagnosticada con cáncer invasivo y progresivo. Entonces empezamos con todo el trajín de consultas, de quimioterapia, radiaciones, la cirugía, pero yo le llevaba el agua, yo la ungía, yo oraba. Yo le gritaba a Dios, si está escrito, le decía yo, pero con gritos, que llevaste las enfermedades, entonces sánala ella. Y bueno, yo me ponía, pero a echar toda mi fe, y mi sobrina fue sanada totalmente.
0: De cáncer.
2: De cáncer.
0: Curado. Progresivo, ¿cómo que era el cáncer? Progresivo. Invasivo.
2: Y el tumor era... grande, y durante las quimios y todo el tratamiento.
0: Ella tenía cáncer ¿dónde?
2: En la mama.
0: Curada.
2: Por la fe.
3: Por nuestro Dios.
0: ¿Cuál nombre?
4: Ruth Elizabeth.
0: ¿Y Ruth qué fue? ¿Con qué familiar?
4: No, el mío es diferente.
0: Es diferente.
4: Yo tengo un negocio, entonces cuando yo veo que pasa una hora y no llegan clientes, tengo listo el atomizador y...
0: ¿Borrifadora?
4: El atomizador. Donde tengo el agua.
0: Atomizador.
4: Entonces...
0: Ahí sale agüita.
4: Ajá, y riego en el negocio. Cuando así empiezan a llegar clientes y a llegar clientes. De verdad.
0: ¿Hay gente?
4: Sí.
0: ¿Usted trabaja de qué?
4: Una tienda de ropa femenina.
0: ¿Y la gente comienza a llegar?
4: Muy contenta, la gente se va contenta.
0: Hasta prospera, gente. Amén, gente. ¿Su nombre?
5: Mi nombre es Adela. Adela.
0: Adela.
5: Sí, yo he pasado una época bien mal, de diciembre para acá.
0: Ajá. ¿Mala de qué?
5: De los riñones. Estuve hospitalizada, me pusieron un catete aquí al lado, estuve muy mal. Entonces, he estado en tratamiento.
0: Uh-huh.
5: El viernes ayer tuve una cita en el hospital.
0: Uh-huh.
5: Y la doctora dice de que todo me salió bien.
0: ¿Todo le salió bien?
5: Sí, porque tenía alto un montón de cosas que ya ni me acuerdo, que es los triglicéridos, el no sé qué, el no sé cuándo, no. Un montón de cosas.
0: Ah.
5: Pero ayer todo me salió bien. Ahora depende, me dijo la doctora, que de hoy en adelante usted va a hacerlo mucho mejor, me dijo. Entonces, y porque si no, me dijo, usted vaya pensando que le vamos a poner otra vez el catete, me dijo, pero no se lo vamos a poner ahí, se lo vamos a poner en la pancita. Yo ya determiné que soy sana. Dios.
0: Amém.
5: Sanado.
0: E senhora Adela, o que custa isso para ser sanada? Assim?
5: Bueno, creer.
0: Você faz o tratamento com a botejita?
5: Fé em Deus? Sim.
0: Todos os domingos?
5: Sim, todos os domingos.
0: Então não foi suerte, foi fé.
5: Toda semana estava tomando aguita, os 3 tragos de água.
0: Está mais do que curada. Sí. Pode pôr você no exame de punta, de cabeça para baixo, assim não vai. Não te vai encontrar nada. Está sanado e curado. Para nosso Deus. Qual é seu nome?
6: Miguel Ángel Flores.
0: Miguel Ángel Flores. Usted dijo ahí ahora que no podía doblar la rodilla.
6: Ni moverla. Y ahora mire, gracias
0: a ver.
6: Gracias.
0: No podría ser eso, te emocionas.
6: No podía ser eso.
0: No podía ser no, eso.
6: Solo le hacía así para poder caminar.
0: Así.
6: Caminar. Así.
0: Agachar como usted agachó, así era imposible.
6: No.
0: No, no podía.
6: Ni que, me tronaba, ni nada.
0: Nada.
6: Movimiento de esos.
0: ¿Y usted puede hacerlo de nuevo? Ahí agacharse.
6: Sí, puedo.
0: A ver. No te duele nada.
6: Poquito, pero ya no es como.
0: Agáchese de nuevo. Sanado?
6: Sanado, gracias.
0: Y curado.
6: Curado.
0: Por su fe.
6: Aquí está otro de antes.
0: Ah, antes usted tenía un problema acá.
6: Cuando llegué, recién llegado aquí.
0: Ajá.
6: Solo se me caía el brazo así.
0: Ah, caí el brazo.
6: Y ya me quedaba. Y los huesos estos se me saltaban uno para acá y el otro para
0: cuando
6: acá.
0: Usted llegó a la iglesia, eso, el brazo se zafaba.
6: Sí, así, así me quedaba. Sí.
0: Y hoy el brazo está como, no te zafa más. Curado.
6: Hasta fuerzas.
0: Amén. Para nuestro Dios. ¿Cuál es el nombre?
7: Erlinda.
0: Erlinda. ¿Qué pasó, señora Erlinda?
7: Hoy en la madrugada desperté con dolor en las piernas.
0: Ajá.
7: Pero más me dolía esto. Y dije, yo quizás no voy a poder ir a la iglesia. Y tomé la fe en que dije, yo tengo que ir. Y me pude levantar. Entonces me vine despacio. Y ahorita siento caliente la pierna, no me duele.
0: Nada.
7: No.
0: Amén. Un dolor que te iba a impedir de venir a la iglesia.
7: Calentito así para abajo.
0: Calentito.
7: Sí.
0: Y no duele. Puede mover la pierna.
7: No me duele.
0: Está sanada.
7: Sí.
0: Grande tu fe. Gracias a Dios. Amén. ¿Su nombre?
8: María Cristina.
0: Señora María, ¿qué pasó?
8: Yo venía con dolor de cabeza. No iba a venir a la iglesia.
0: No iba también.
8: Sí, pero yo dije, yo me voy para la iglesia.
0: Usó la fe.
8: Y me vine en casilla tardecita, pero yo me vine. Y aquí estoy, gracias a Dios.
0: ¿Y el dolor? Usted está aquí, el dolor.
8: Sí, se me quitó ya.
0: ¿Se fue?
8: Sí.
0: Amén.
8: Sí.
0: Grande su fe. ¿Tu nombre?
9: Marlene.
0: Marlene. ¿Qué pasó, Marlene?
9: Pues a mí tengo días de que me venía molestando mucho lo que es el nervio ciático. Y pues ahora me levanté en la mañana patojeando, que me dolía mucho la cabeza.
0: ¿Levantó cómo?
9: Patojeando. Entonces me dolía mucho la cadera, ¿verdad? Y entonces dije yo, bueno, esto ya se me va a quitar, dije yo. Entonces ya tengo días de venir con eso, pero ahora cuando el hermano oró, yo sentí, me puse la mano acá, que estoy recién operada del hígado. Entonces me puse la mano acá y me puse la mano acá. Y cuando él oró, yo sentí muy caliente. Sentí que me bajó algo caliente acá. Entonces le pedí al Señor que me sellara la herida, porque del ombligo se me había abierto la herida. Y sentí muy caliente todo esto.
0: Operó.
9: Y yo le doy gracias a Dios porque la fe es la que no tenemos que perder nunca.
0: ¿Y te quitó el dolor aquí que usted traía? ¿Puede mover?
9: La cadera.
0: ¿Ya no duele?
9: No.
0: ¿Ya no está más patojeando?
9: Ajá.
0: ¿Ya está sanada?
9: Sí.
0: Grande
9: gracias
0: su fe.
9: Gracias a Dios.
0: Para nuestro Dios. Amén.

0: No podía ni dar paso, andaba con bastón, ni aún con el bastón sentía paz ni tranquilidad.
1: Hace 2 años ese dolor nunca me había quitado.
2: Ya tenía como 5 años de que la rodilla.
3: 5 años con dolor de rodilla.
4: Hace 2 años me cayó un dolor aquí en los brazos. Los dos me dolían igual.
5: Y tenía una bacteria que...
3: ¿Una bacteria en el estómago?
1: Fui al hospital urgentemente porque estaba mal de los riñones.
3: Mas al Señor vuestro Dios serviréis, y Él bendecirá tu pan y tu agua, y quitará de en medio de vosotros todas las enfermedades.
0: Ahora yo camino bien y no me duele
3: nada.
1: Y mire, gracias a Dios, ahora no me duele nada.
2: Ahora yo siento que ya me sané de la
3: rodilla. Te sanó de la rodilla.
4: Ahora he sido curada y que este dolor ya no va a volver.
1: Ahora yo no siento el dolor. Ya no.
4: No, yo le pedí por todo y estoy bien. Gracias a Dios.
3: Curada.
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3: Y yo invito a usted a estar con nosotros este domingo. A usted que está enfermo y usted que tiene a alguien que usted ama mucho, pero está enfermo. Y llamando a usted aquí, a aquel que ya te sanó. A aquel que te dice, esta enfermedad no es para la muerte, mas para la gloria de Dios. Y la gloria de Dios es cuando usted está sanado, curado de esta enfermedad. Aquí en el Templo de los Milagros hay lugar para usted. Hay un espacio aquí, hay un milagro a su espera. Venga a participar con nosotros. Prográmese para venir aquí al Centro Histórico este domingo, 7 de la mañana, a las 3 de la tarde, a las 5 de la tarde, o en especial a las 9:30 de la mañana, donde muchos milagros han ocurrido. Abrimos las Sagradas Escrituras y no las cerramos mientras lo que está escrito en ella no se cumpla en su vida. Entonces, venga, mas el dolor, mas eso. Bueno, si usted quiere ser sanado, entonces usted va a venir con dolor. Porque a veces usted tiene esta dificultad, y esta excusa a la vez. Yo quisiera tanto ir, pero me duele tanto. Mas me duele la pierna, me duele las canillas, me duele la espalda. Entonces, ¿cuándo te va a dejar de doler? Y si te deja de doler, ahí que usted no necesita venir, porque ya está sanado, ¿verdad? Entonces, uno llega enfermo. ¿Cómo que la gente llegaba a Jesús? La gente no llegaba sanada. La gente llegaba enferma, arrastrándose, cargada por alguien. Yo no sé, una cierta vez él dijo a un ciego a ir a un lugar para lavarse con el agua. Él no lo llevó. O sea, el ciego tuvo que ir y fue. ¿Cómo? No sé. Pero llegó donde Jesús dijo y se sanó. Entonces, usted va a venir con dolor. Ni modo, usted va a venir quizás malita. Pero vas a quedar bien. Usted ve ahí la hora, las personas son sanadas. Otras, con el tiempo de estar viniendo. Ve aí uma senhora que estava aí fazendo o tratamento e muito, muito duro aí os exames que lhe salia e se quedou sana porque ela se quedou sana porque ela foi fazendo aí todos os domingos.

0: Usted tiene que usar su fe. Jesús dijo, su fe, tu fe te sanaste. Entonces, el remedio, a veces este es su problema. Su problema no es ni el dolor y ni la enfermedad. El problema es, perdóname, pero usted queda dependiendo de la fe de los otros. Y la fe de los otros no te sana. Lo que te va a sanar es tu fe. Entonces, usted la tiene. Úsala y participe este domingo aquí en el Templo de los Milagros, en el Centro Histórico de San Salvador. Estamos entre la Segunda Avenida Sur y la Avenida Cuscatlán, por la octava calle Oriente. Ahí está la entrada y usted nos va a encontrar a la par del terminal de microbuses de la ruta A1. Y ahí, en esos horarios, la primera reunión a las 7 de la mañana, tenemos a las 3 de la tarde, 5 de la tarde, pero en especial a las 9:30 de la mañana. Bueno, si te hace difícil llegar aquí al Centro Histórico de San Salvador, nosotros tenemos la Iglesia Universal en todos los departamentos. Por lo menos usted nos va a encontrar en la cabecera. Hay departamentos que hay más, en más distritos usted va a encontrarla, pero seguro en la cabecera, en todas las cabeceras de todos los departamentos, ahí estamos. Más informaciones para que usted tenga la dirección exacta, 7808-8339, usted puede mandar su mensaje ahí en WhatsApp, notita de voz o un mensaje de texto y nosotros le vamos a contestar, ¿ok? Y si usted prefiere, durante el programa, estamos en vivo, son 7:48 de la noche, usted puede mandar llamarnos. Mientras estamos aquí por la Radio El Mundo 93.7, usted puede utilizar las líneas telefónicas 2230-5057, 2230-5058, ¿ok? Bueno, ahorita faltam quase 10 minutos para as 8. Se você tem alguém que você ama que está enfermo, então, ânimo, mande-nos aí ao nome desta pessoa para colocarmos em oração por ela. Oração em vivo, ok? Oração que vamos fazer aqui em vivo por los enfermos. Los sanos não necessitam de médico, ok? Mas los enfermos sim, lo necessitam. Então, você que está enfermo ou tem alguém que você ama que está enfermo, envíanos un nombre para colocarmos en oración. Bueno, yo quiero decir para usted que también estamos llegando. Iniciamos la caravana el viernes, el pasado viernes, en la ciudad de Quetzaltepec. Y desta vez, mañana, martes 29 de septiembre, nosotros vamos a estar saliendo aquí la caravana de fe y milagros, junto con el manto consagrado, el manto rojo que estamos llevando, y vamos a llevar el manto consagrado a la ciudad de Sonsonate. Atención, si usted tiene familiar en Sonsonate, ahí en Sonsacate, cerquita ahí de Sonsonate, la gente ahí circunvecinas. Nosotros estaremos llegando en Sonsonate este martes mañana a las 3 de la tarde. A la hora mayor ahí de la tarde, 3 de la tarde, estaremos dando inicio a la caravana de fe y milagros. Y esta caravana estará yendo por todo el país. Entonces, Sonsonate, llegó tu turno, llegó ahí su momento de recibir el milagro de Dios para su vida. Todos que tocaban en el manto quedaban sanados. Entonces, atención, Sonsonate, mañana martes es el día del milagro.
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0: ¿Cuál es su nombre, señora?
1: Rosa.
0: ¿Qué pasó, señora Rosa?
1: Yo venía con un dolor y una llenazón de mi estómago, ¿sí? Que aquí me dolía, ¿ve?
0: ¿Y ahora?
1: Y hoy que la oración, hoy me aprieto, ¿ve? Y no siento nada, ¿ve? ¿Ve? No siento nada, ¿ve? Me puede apretar en el nombre de Dios, de Jesucristo, y pues Él me sanó.
0: ¿Y nada?
1: No siento nada. Y yo venía bien incómodo, todo mi estómago.
0: Grande es tu fe, señora Rosa. Gracias a Dios. Para ahí, mi hijo. ¿Tu nombre?
2: María Dolores.
0: María Dolores. Solo María voy a llamar a usted.
2: Sí.
0: Porque el dolor ya se fue.
2: Ya, pues, sí.
0: Pues, señora, entonces, María, ¿estaba con dolor aquí?
2: No, me hicieron un examen de la tiroides.
0: Ah,
2: o sea, me lo han hecho por 3 veces, ¿verdad? Pero yo estaba con ese temor que me iba a salir mal o algo. Pero ayer fui yo siempre usando el agüita y tomándola. Y ayer
0: sanada.
2: Fui a la contestación sana.
0: No, en los exámenes.
2: Sí, fui.
0: No te dio nada.
2: Y no
0: libre, normal.
2: Normal salí.
0: Para nuestro Dios. Señora Milagros, ¿qué pasó? ¿Qué usted recibió? ¿Cuál fue su milagro?
3: Mi milagro fue de que hace como más de 3 meses, esta rodilla me ardía. Cada vez que yo la encogía, me ardía. O sea, de todas formas que la ponía. Entonces yo a veces decía yo, bueno, se me va a quitar. Lo que tengo que vivir en el nombre de Jesús, no tomar importancia, sino uh-huh. que tener esa fe de que, aunque todavía se sienta, pero uh-huh. durante va pasando, pues los días, uno se declara sanado uh-huh. en nombre de Jesús y desaparece. Desapareció.
0: No hay
3: ya
0: nada.
3: No me arde. Ya no me arde la rodilla.
0: No tiempo. Arde la rodilla. ¿Por cuánto tiempo usted dijo?
3: Como 3 meses.
0: 3 meses.
3: Sí, cuando yo la encogía me ardía la rodilla. Yo decía, uh-huh. pues, así como se vino, así se va a ir en el nombre de Jesús. Decía, digo yo, y así va a ser. En nombre de Jesús.
0: Yo soy tu sanador.
3: Amén.
0: Amén, gente, para nuestro Dios.
1: Yo venía con un dolorcito de cabeza, pero lento, no mucho.
0: No mucho.
1: Y ya se me quitó.
0: Y hasta lo lento.
1: Sí.
0: Y
1: por la gracia de la obra del Señor Jesús. Gracias.
0: Para Dios
1: doy.
0: Es lo lento, lo grande, lo profundo.
1: Lento.
0: Sanada.
1: Sí, sanada en el
0: gracias
1: nombre
0: de Dios. ¿Su nombre?
4: Alicia.
0: Alicia. ¿Qué pasó?
4: Hace 15 días me dio un dolor aquí en el brazo.
0: En el brazo.
4: Sí. Y sentí como que se me decayó el brazo, que yo no lo podía levantar para nada. Y en sí no puedo agarrar cosas pesadas, no puedo levantar cosas pesadas. Sí, puedo trabajar, pero
0: sí.
4: Ya cuando agarro cosas pesadas, yo no puedo levantar el uh-huh. brazo o tenerlo mucho tiempo. Tengo que andarlo así bajo, ¿verdad? Pero sí, ahora ya me siento más, ¿cómo le digo? Menos pesado el brazo, porque ya...
0: ¿Mira dónde está?
4: Sí.
0: Yo ya pedí por usted al pastor
4: César. Y sentía como un peso en esto de acá, sí, ¿verdad? Como que estaba amarrado, atado, a saber cómo. Ya no, ahorita ya no...
0: Ah, usted está buscando para ver si tiene dolor. Hágase. Con la botella, sí. A botella, eso. Aquí, ó. 3, 1 y 2. Y 3, y 4, y 10. Está sanada. Grande es tu fe. Amén.

0: Desde mi niñez, mi papá y mi mamá eran puro pleito, golpes, y a través de eso yo fui creciendo con mucho rencor.
1: Hijo de la persona con la que yo trabajaba, trató de abusar de mí.
0: Me casé a los 18 años. Yo era una persona que no me podían decir nada. Pues por lo mismo, yo siempre era una persona frustrada. Lo castigaba, lo regañaba, era muy posesiva, pero era yo la persona que yo no tenía felicidad. Entonces, a través de eso, yo pude reconocer que yo necesitaba ayuda. A partir de ese momento, yo fui perseverando. Fue perseverando que yo pude sacar todo lo que yo traía adentro, mis frustraciones. No hay para Dios nada imposible.
2: Un hombre bastante adicto al alcohol, un hombre problemático con mi esposa. No había una paz, no había comprensión. Me alcoholizaba, yo solo tomaba. Y llegó una depresión fuerte donde yo mismo no me podía controlar. Yo estaba una persona alterada, totalmente desquiciada. Son 3 meses que estuve encerrado y cuando mi esposa venía a visitarme me dijo de que ya estaba recurriendo a la Iglesia Universal, el pastor quiere venirte a visitar, y dije que acepté. Yo fui a la iglesia, era un núcleo, una paz dentro de mí sentí cuando le hicieron una oración donde que realmente nunca lo había sentido. Cuando yo ya conocí a Dios, dejé el alcohol todo, mi ser, mi mente desespejado. Piensas diferente, tratas diferente a tu prójimo. Me gusta ayudarle a ella bastante porque no solamente quiero que sufra ella. Y a mi hija enseñarle de todo. Ahora les valoro y me valoro yo mismo.
3: Mi mamá, ella tenía un problema de hemorragia. Ella tenía mucha sangre que le fluía. Entonces ella, desesperada, trató de buscar ayuda. Fue a los brujos para ver si ellos le podían ayudar. Mi papá todos los días tomaba, a veces llegaba a la casa, a veces no. A veces el único día que no tomaba era los lunes. La vida que estaba viviendo no era buena. Era mi mamá siendo golpeada, siendo gritada, siendo insultada. Lo que pasó fue que mi mamá se fue, mi mamá se la llevó la del shelter. Y yo y mi hermano nos fuimos también y mi papá se quedó. Fue muy triste, muy, a veces hasta depresión, tristeza, hasta el punto que yo decía, ¿para qué vivir así? ¿Verdad? O que se muera ellos, o que se muera mi hermano, o mejor yo. Me di cuenta que yo tenía que ser curada. Yo tenía que ser curada de todo eso lo que había pasado. Cuando empecé a darme cuenta que yo era la que era el problema, ahí fue donde fui y le pedí perdón a mi papá. Antes de yo llegar, mi vida era muy triste, deprimida, odio, rencor, ganas de suicidarme y con mi mamá enferma. Ahora vivimos alegres, contentos. Mi mamá fue sanada de hemorragia. Yo fui sanada de todo ese odio, de todo ese rencor, de todo ese ganas de suicidio, de que yo no servía para nada. Ahora vivimos tranquilos, a gustos, felices. Una paz, alegría, y estamos todos juntos.
4: Tenía 13 o 14 años cuando mi papá fue infiel a mi mamá. Entonces, cuando eso pasó, ella se metió en una depresión muy grande y eso me hizo aún más rebelde. Yo no quería estar con nadie, no quería hablar con nadie, no quería estar en la casa, no hablaba con mis padres y yo me refugiaba con amigos, con las drogas, con el alcohol. Tenía una pareja, él fue infiel conmigo. Sentí que la historia se repetía con mis padres. Mi mamá miró el programa en la televisión. Cuando finalmente dejé de sufrir, sentía una felicidad. Mi corazón estaba lleno de felicidad. Ese rencor, esa tristeza que yo tenía contra mis padres, poco a poco se fue desapareciendo. Ahora estoy con mi esposo, es el mismo novio que tenía antes, pero es un hombre completamente cambiado. Vamos de paseo, estamos en la casa juntos.
5: Era una vida muy destruida, triste, deprimida, golpeada por mi marido, despreciada desde niña. Sufrí maltratos por mi madre, Yo me sentía, como luego dicen, la oveja negra de la familia. Me golpeaba, me maltrataba. No le parecía lo que yo hacía. Yo crezco con mucho odio. Aborrecer a mi mamá por los maltratos que ella me daba a mí. Tuve un novio, aparentemente para dejar de sufrir de mi madre, pero no fue así. Fue peor. Cuando yo me casé con él, me engañaba. Como mujer me sentía que no valía, porque eso era lo que él me hacía sentir, que más bien valían otras personas que yo. Él mandó a hacerme a mí un trabajo mal. De ahí, cuando él me mandó a hacer el trabajo que me hizo, yo agarré fuertes dolores de cabeza. No quería saber nada de los niños, porque era tan intenso el dolor que había días que no podía hacer nada. Mis hijos también eran maltratados por causa de mí, por todo lo que había dentro de mí. El más trágico fue cuando nos separamos, porque me quedé con 3 niños. Fui mamá y papá para ellos. Era muy fuerte lo que yo estaba pasando. La depresión me agarró fuerte. El más grande se me desvió. Andaba haciendo cosas erradas. Andar con amigos que no tenía que andar. Yo encontré a Dios. Fue una noche que yo no podía dormir, sabiendo de que mi hijo andaba en la calle. Pues no tenía nada que hacer en la noche. Me agarré cambiando la televisión. Y ahí fue donde yo vi el programa del señor obispo. Yo sentí la necesidad. Cuando paré de sufrir, fue una alegría tremenda, porque cuando yo llegué, yo sentí vida. Me sentí otra persona. Pues yo, mi consejo más bien es que se den la oportunidad y que den la oportunidad a Dios, que sepan que es un Dios de poder, que lo que el hombre no puede hacer, Él lo hace por nosotros.
6: Yo sufría de depresión, sufría de angustia, me daban ataques de ansiedad, me daban ataques de soledad porque yo no podía estar sola. Empecé a conocer de gangas, de personas con gangas, mis hermanos se involucraron en las gangas también, en las drogas, en el alcohol, las armas, todo. Entonces yo empecé a verlos a ellos como un ídolo, yo quería seguir sus pasos de ellos, yo quería ser como ellos. Y me fui involucrando hasta las pandillas aún más. Yo salía a las fiestas, llegaba drogada, llegaba tomada, más era algo diario. Mi mamá, cuando ella se enteró que yo andaba en los pasos de mis hermanos mayores, ella se enojó mucho, me castigó, trató de hacer muchas cosas para separarme de las gangas y de las malas influencias. Recuerdo, era mitad de la noche. Y yo fui a su casa y ella ya me había hablado de ir al centro de ayuda. Empecé a luchar y empecé a querer cambiar. Y lo primero que hice fue dejar los vicios. Y cada vez me sentía mejor hasta que dejé de sentir el miedo que yo sentía.

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1: ¿Cuál es su nombre?
2: Sonia López.
1: Sonia López. Sí. ¿Qué que usted traía?
2: Yo traía dolor en el calcañal porque me molesta mucho.
1: ¿Usted traía este dolor por cuánto
2: del
1: tiempo?
2: Pie, ya tengo como 2-3 meses.
1: 2-3 meses. ¿Y ahora no te duele?
2: No, ahora ya no. Ya lo muevo bien.
1: Curada.
2: Por gloria de Dios.
1: Entonces su fe te sanó.
2: Señor Jesús.
1: Jesucristo es el mismo de ayer.
2: De ayer, de hoy y de siempre.
3: Para nuestro Dios.
1: ¿Cuál es su nombre?
4: Adilia Alvarado Rivera.
1: ¿Qué le pasó? ¿Qué aconteció?
4: Fíjese que me caí y siempre todo esto aquí me dolía y tenía una bacteria que...
1: ¿Una bacteria en el estómago?
4: En el estómago.
1: Y una caída que te dolía ahí la cadera.
4: Entonces me pusieron a tomar un montón de pastillas, antibióticos fuertes. Y entonces y ahorita siento que el...
1: ¿Te ya dolía?
4: Me dolía el estómago y ahorita ya no me duele.
1: ¿No te duele nada?
4: Ni aquí, ni aquí.
1: ¿Y ni la cadera?
4: No, yo le pedí por todo y estoy bien. Gracias a Dios.
3: Curada. Para nuestro Dios.
1: ¿Tu nombre, señor?
2: Adela.
1: Ayla.
2: Adela.
1: Adela. ¿Qué pasó?
2: Obispo, yo desde en diciembre fui al hospital urgentemente porque estaba mal de los riñones. Entonces el médico dijo que era necesario ponerme un catete. Me lo pusieron aquí, a este lado. Anduve con esa cosa bien hostigue. Y bueno, he estado en tratamiento. Pero hoy yo hablé con Dios, dije no, ya no voy a ir otra vez. O sea, sí voy a ir al hospital,
1: sí.
2: Porque voy a ir a un examen. Entonces yo sé que voy a salir muy
1: ¿usted
2: bien.
1: Sentía algún dolor?
2: Sí.
1: ¿Dolor sí. aquí en el cuello o en
2: no,
1: el cuerpo?
2: No, en los riñones.
1: En los riñones.
2: Sí.
1: ¿Y ahora?
2: Ahora yo no siento el dolor, ya no.
1: ¿La curada?
2: Amén, así es.
3: Tu fe te sanó.
2: Amén.
3: Para nuestro Señor Jesús.
1: ¿Cuál es su nombre?
5: Eusebio.
1: Eusebio.
5: Sí,

0: ¿No te duele?
1: Ya no.
0: Para nuestro Dios.
2: Fíjese, yo soy María del Carmen Ailú.
0: María.
2: Dice que ya tenía como 5 años de que la rodilla.
0: 5 años con dolor de rodilla. Sí.
2: Y fíjese que, como siempre, vengo aquí a la iglesia. Y fíjese que ahora yo siento que ya me sané de la
0: mierda. Te sanó de la rodilla de 5 años. ¿Qué usted no podía hacer?
2: Ah, no me podía
0: agachar. Entonces, permita, haga una pruebita ahí. Ahí da un permiso. Mira nomás. ¿No duele?
2: No, no me duele.
0: No podía ser eso.
2: No, no podía.
0: 5 años curada de la rodilla. ¿El doctor decía que era algo? ¿O usted nunca fue el doctor?
2: Fíjese que no fui nunca.
0: Era más dolor mío.
2: Sí, era un gran dolor, pero es que en esta llevé una caída, ¿verdad?
0: Tomaba pastillas para de dolor.
2: Tomaba pastillas, pero ahora ya tengo quizás más de un año que no tomo pastillas, porque digo yo, gracias a Dios.
0: Hoy usted llegó aquí con dolor en la rodilla.
2: Sí, esta me dolía.
0: A la derecha.
2: Sí.
0: Y ahora nada.
2: Nada.
0: Nada, nada.
2: No, gracias.
0: Gracias a Dios. Su grande es su fe. ¿Cuál es su nombre?
3: María Julia de Paz.
0: ¿Qué pasó, dona María?
3: Yo el domingo pasado fue el primer domingo que vine aquí.
0: Ajá.
3: Me congrego en otro lugar, vea, pero aquí siempre en la misma iglesia. Pero me había caído un dolor, pastor, que no podía ni dar paso, andaba con bastón, ni aún con el bastón sentía paz ni tranquilidad, no podía. Esto de aquí como que era un clavo que me ponían y no podía dar paso. Y no,
0: sentía como un clavo.
3: Como un clavo. Y pues ya me habían puesto medicina y todo y siempre. Y el domingo que tomé el agua y estuve orando toda la semana, estuve viniendo también esta semana. El Señor Jesús me curó porque ya ahora ya no ando con bastón.
0: ¿Usted estaba andando con bastón?
3: Sí, no podía dar pasos sin el bastón. Me dolía mucho. Ahora yo camino bien y no me duele nada.
0: Ahora el bastón está para allá.
3: Nada, sí, ya lo dejé en la casa. Ya, gracias.
0: Es el mismo. Grande su fe. Amén.
3: Como mi trabajo es de levantar cosas pesadas y todo.
0: ¿Trabaja de qué?
3: No hago tamales para vender, pero
0: Ahí tiene que mover la masa.
3: Sí, y para andar las.
0: Sí, y hacía todo eso con bastón.
3: Me había salido, el doctor, yo fui a consulta y me diagnosticó una hernia en esta parte de aquí. Pero, o sea, así como él me curó esto, yo sé que yo no voy a tener necesidad de operación. Sí, me dolía, ahora no me duele, pero. Yo creo de que el Señor me va a curar sin necesidad.
0: El mismo que te sanó
3: de operaciones porque yo no quiero
0: curada operar. De la hernia. Amén, gente. ¿Cuál es su nombre?
4: Sí, Ana Gloria.
0: Ana Gloria.
4: Fíjese que yo hace 2 años tuve un porrazo, me caí y caí así con esta parte y me golpeé acá. Hace 2 años ese dolor nunca me había quitado.
0: 2 años sí, que dos usted años. Cayó y el dolor no salía.
4: Hace 2 meses ya me bajaba el dolor hasta acá en la palma de la mano.
0: Estaba empeorando.
4: Como yo he hecho tortilla, después de tortear yo sentía grave el dolor. Pero siempre yo he estado viniendo y dije que yo tengo fe en Dios y Dios me va a quitar este dolor. No he tomado ni una pastilla ni he ido a ningún doctor. Solo la fe en Él. Y mire, gracias a Dios ahora no me duele nada.
0: ¿Te salió el dolor? Salió levanta el dolor. Ahí para la gente y ve ahí atrás. El brazo.
4: No
0: duele.
4: No duele.
0: Puede hacer los tamales, la masa, sí, ahora sí, que no va a doler.
4: No siento
0: curada.
4: Dolor.
0: ¿Qué pasó, dona?
5: Hace 2 años me cayó un dolor aquí en los brazos. Los dos me dolían iguales.
0: Los dos
5: me dolían iguales.
0: Hace un año.
5: Hace un año. Y entonces yo para subir la ropa me duele, para subir la mano así, mire. Para subir la mano, para bajarla me duele. Y hay días que no puedo dormir. Porque mucho me duele la mano, no siento tranquilidad en mi mano. Esta ya no me duele mucho, pero esta sí. No puedo subir la ropa y de este mismo dolor me cae aquí el dolor, ¿ves? De este mismo dolor.
0: Ah, pasó para acá.
5: Sí, pasa para acá. Pero yo siento de que ahora he sido curada y que este dolor ya no va a volver.
0: A ver, me enseña.
5: Yo
0: estira la ropa, déjame ver usted estirando la. ¿Verdad? Con las dos.
5: No podía subir así la mano.
0: No podía.
5: No, un gran
0: te
5: dolor.
0: Te dolía.
5: Mucho me dolía, como que era una estaca que me metían aquí, mire.
0: ¿Y ahora?
5: Y hoy me siento curada porque yo he creído y he confiado en Dios, que él ha sido
0: se vino en la fe.
5: Mi doctor y él es el médico que me ha curado.
0: Y él te sanó. Dios cura hoy.
5: Dios cura hoy.
0: Amén.
6: Yolanda,
0: ¿qué te pasó, Yolanda?
6: Ya tengo casi un año de padecer
4: Inflamación en el estómago.
0: Inflamación en el estómago.
4: Solo me dicen que es la gastritis, que es el hígado y el colon. Pues,
0: y duele mucho, dolía mucho.
4: Y solo calmante.
0: Y dolía mucho para comer, para todo.
4: Sí, ajá. Y ahorita pues me siento desinflamada, solo me quedó un vacío, pero poquito a poco me ha ido nivelando.
0: Ahorita cuando hicimos la oración, usted creyó, bebió del agua.
4: Así es, y ahorita que nos dijo que nos pasáramos la agüita, yo nunca puedo ver bien así en la claridad. Y mire, yo sentí caliente los dedos, yo dije del calor, ¿verdad? Pero no, luego
0: con hecho agüita, sí.
4: Luego que me pasé así en los ojos.
0: Y ahora está viendo clarito, bonito.
4: Sí, y no aguanto bonito, a ver en la claridad. Sí, así es. Así es que ese es mi...
0: ¿El obispo es bonito o feo?
4: Ah, hoy yo miro bonito ya.
0: Ah, entonces estás sanada.
4: Ya me ve
0: bonito y estás curada.
4: Bien, gracias, hermano.
0: A nuestro Dios. Amén. ¿Cuál es su nombre?
1: Pedro Antonio.
0: ¿Qué pasó?
1: Cuando vine ya, cuando entré a la iglesia me dolía todo aquí.
0: Dolía la cabeza, sí. Todo.
1: Después Dios me curó.
0: No siente nada. ¿Te dolía por cuánto tiempo?
1: Una semana.
0: Una semana.
1: Sí.
0: ¿Y ahora?
1: Hoy me curó.
0: Da una balanzada así para asegurar. ¿No duele?
1: Ya no duele.
0: Para nuestro Dios. Amén.
6: Clama a mí y yo te responderé. Prepare un vaso con agua. Es momento de oración.
7: 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Cuando Jesús lo oyó, dijo: esta enfermedad no es para muerte, sino para la gloria de Dios, para que el Hijo de Dios sea glorificado por medio de ella. 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Por eso, llénala de fuerzas para ella luchar. Mi Padre, que ella tenga poder para ella vencer. Que esta persona use la fe que tienes, porque por tu fe te salvaste, te sanaste. 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Es la fe. E que ella venga, mi Senhor, a usar. 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Personas que vinieron com dolor. Vinieron com dolor, sim. Pero salieron sanadas. Que lo mismo aconteça com todos aqueles que nos ouvem. 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Mas não hablamos de religião, mas de solução. Que ela venga, que ela chegue e que ela mesmo saque suas próprias conclusões. 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El Señor, yo soy tu sanador. 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Y usted que oye y cree, diga amén y gracias a Dios. Teniendo de esta agua, puede beberla porque ella está consagrada.

0: Bueno, entonces usted podrá participar. Yo quiero poner para usted ahora, usted que me escucha ahí de Cuscatlán, del departamento de Cuscatlán, este viernes 2 de octubre, nosotros estaremos llegando con la caravana de fe y milagros en Cojutepeque a las 3 horas de la tarde. Ponga atención ahí usted que es de Cojutepeque, la cabecera de Cuscatlán. Escuche con atención.
1: ¿No te duele nada?
2: No, no me duele.
1: Para nuestro Dios. Oh.
3: Atención Cojutepeque, la gran caravana de fe y milagros. 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
1: Entonces algo que usted no podía hacer por su fe. ¿No duele? ¿Qué usted sintió en la hora de la oración?
2: Sanidad.
1: ¿Sanidad? ¿No te duele la cabeza?
2: No.
1: ¿Nada? ¿Nada? ¿Nada? ¿Cero? ¿Cero?
3: Ellos son la prueba. 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
0: La caravana de los milagros, de fe y milagros, está yendo por todo el país. Estamos llevando el manto consagrado, porque aquellos que tocaban en el manto quedaban sanados. Entonces, ustedes tendrán la oportunidad de tocar en este manto. Ahí, en este viernes, 2 de octubre, en la ciudad, en la cabecera de Cuscatlán, Cojutepeque, a las 3 horas de la tarde. Okay, haga el esfuerzo si usted conoce a alguien ahí, o usted está a 20 minutos, a 30 minutos, valdrá la pena. Valdrá la pena. No, este manto tengo que tocarlo, porque todos que tocaban, todos, estoy diciendo todos, que tocaban en el manto, quedaban sanados. Si usted quiere también quedar sanado, aproveche la oportunidad. ¿Está bien? Bueno, para más informaciones, 7808-8339. Usted puede enviarnos un mensaje o salvar este número para que usted pueda se informar ahí sobre la Iglesia Universal. Iglesia Universal del Reino de Dios, que estamos en todos los departamentos, en todas las cabeceras, en especial aquí en el Centro Histórico de San Salvador. Usted ya conoce aquí, ya vino a participar de una reunión, aún no, entonces prográmese, venga, participe con nosotros este domingo a las 7 horas de la mañana, 3 de la tarde, a las 5 de la tarde y en especial a las 9:30 de la mañana. Este domingo usted va a tener la cura del cuerpo y del alma con el evento, tercer domingo del evento Vida a Colores. Y usted puede participar, es gratuito, no tiene que pagar nada, puede traer sus niños, tenemos guardería para los niños, tenemos ahí para que usted participe de una reunión bendecida. Traiga su botellita con agua para que usted reciba el agua consagrada, el agua del pozo de los milagros, ok? Bueno, te invito mañana para estar aquí, esté con nosotros a partir de las 7:15 de la noche. Nosotros estaremos aquí con todos ustedes participando en vivo, ok? Entonces, 7:15 hasta las 8:30, nosotros estaremos en vivo participando aquí con ustedes. Eso todos los días, de lunes a viernes, ok? Que Dios me los bendiga a todos ustedes, tengan una excelente noche. Y nos encontramos aquí con problemas y soluciones. Vamos a terminar ahí para que usted sepa dónde estamos, cómo llega, las rutas de los buses. Ahí la producción nos va a ayudar para que usted sepa cómo llegar aquí al Templo de los Milagros. Una excelente noche. Hasta mañana.
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1: Hola, ¿qué tal? Que Dios ilumine su vida, mucha luz a usted, a toda su familia, que el Espíritu de Dios sea con usted y que Él te fortalezca, que Él te ayude a vencer todas las luchas y todos sus problemas. Estamos ahora con el programa Prosperidad con Dios. Y aquí en el programa de hoy, usted va a escuchar, usted escuchará historias de personas que vencieron sus problemas financieros a través de la fe. Quiero colocar a su entera disposición nuestro número de WhatsApp 7808-8339. ¿Ok? Y usted que desea, usted que dice, yo quiero un cambio, escríbanos. Usted que dice, yo quiero una transformación de vida, escríbanos. Nosotros tenemos la ayuda para usted. 7808-8339.

0: Quizá usted se ha propuesto en muchas ocasiones comenzar a ahorrar. Sin embargo, no lo ha logrado. Déjeme decirle que la conferencia de prosperidad más grande del país, usted obtendrá las herramientas que lo llevarán no solo a saber ahorrar, sino a saber invertir, comprar y emprender. 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
1: El ahorro permite contar con un fondo de emergencia para gastos imprevistos, así como alcanzar a corto, mediano y largo plazo, como viajes, estudios o la compra de una vivienda. Reducir la dependencia de créditos y préstamos, evitando intereses que afectan la economía personal, también es fundamental. Las principales estrategias para ahorrar son establecer objetivos claros, crear un presupuesto, evitar compras impulsivas, reducir gastos hormiga y automatizar el ahorro, ya que con el sueldo que reciben apenas alcanza para cubrir gastos básicos y servicios del hogar.
2: Crecí pues con complejos, con miedos, con inseguridades. A consecuencia de eso, yo pues trataba de como querer encajar con amigos, amistades, ¿no? Entonces ahí empecé a probar el alcohol, a conocer, a tener relaciones fallidas. Cuando yo me topé con una persona y empecé supuestamente una relación más seria, pues yo me sentí más valorada, según que me querían, que me daban pues todo lo que yo estaba necesitando, ¿no? Pero más sin embargo, esa persona pues también tenía muchos problemas porque él tomaba mucho. Y me incitaba a hacer lo mismo, a que yo hiciera lo mismo, que yo tomara. Pero llegó el momento en que esa persona me desilusionó. Me fue infiel, recibí humillaciones por parte de esa persona porque a pesar de que yo sabía lo que ya estaba pasando, que él estaba siendo infiel conmigo, que me engañaba, yo aún quería estar ahí, yo quería rescatar esa relación y pues yo sola me estaba desvalorando, ¿no? Entonces llegó el momento en que definitivamente me rechazaba por completo. Yo estaba estudiando mi carrera profesional, la terminé, pero a consecuencia de esto se quedó como estancada porque ya no logré titularme, ya no logré tener mi cédula profesional en esos momentos porque yo me sentía frustrada por lo mismo, por la misma situación que estaba pasando. Como que había algo que no me dejaba hacer, no me dejaba avanzar. Entonces yo buscaba trabajo igual y no encontraba. Con mi mamá, bueno, trabajábamos juntas, ayudaba en el negocio de comida, el dinero no nos alcanzaba, las ventas no eran muy buenas y yo me sentí indignada por esa situación. Yo pues había estudiado, había dedicado muchos años, ¿no?, a mi estudio para que yo pudiera tener algo mejor. Y el no encontrar algo para mí, un empleo en lo que yo había estudiado, también me dejaba muy frustrada, me dejaba desesperada, desanimada, hasta el punto de venirme mucho más abajo con la depresión, del punto de ya no saber qué hacer y de pensar en morir, porque pues yo decía, ¿qué estoy haciendo entonces aquí? Si no, de alguna manera no sirvo para nada, o no puedo hacer nada, no puedo avanzar en nada.
1: Algunos de los errores comunes al ahorrar son no tener un objetivo definido, lo que lo lleva a usar el dinero ahorrado en gastos no planificados, postergar el inicio del ahorro con excusas como «el próximo mes empiezo» y guardar el dinero en efectivo sin rendimiento, lo que provoca pérdida de poder adquisitivo. Ahorrar no solo es un hábito, sino una estrategia de vida que requiere disciplina, planificación y visión a futuro. La clave está en combinar el ahorro con educación financiera e inversión inteligente, de modo que el dinero no solo se conserve, sino que crezca. Adoptar estas prácticas permite construir una base sólida para afrontar imprevistos, cumplir metas y disfrutar de mayor tranquilidad financiera.
2: El templo de los milagros yo lo conozco porque mi mamá me invitó, mi mamá ya asistía. Cuando yo llegué ahí, participé de las oraciones, de las reuniones, yo sentí mucha paz. En base a eso, yo pude lograr titularme y obtener mi cédula profesional. Ahora estoy felizmente casada con un hombre de Dios. Dios me dio a un gran hombre de Dios, el cual me da mucho amor. Ahora conozco realmente lo que es el amor. Ahora sé lo que realmente es ser valorada, ser querida, ser respetada, amada. Y bueno, luchamos por lo mismo. Tenemos los mismos objetivos. Hoy tenemos un taller de maquinaria pesada. el cual ha sido muy prosperado, gracias a Dios, en el cual, gracias a ese negocio, hemos podido salir al extranjero ya 4 veces al Templo de Salomón. Hemos conquistado una camioneta en la cual vamos a donde nosotros queremos ir, de vacaciones, a comer, a restaurantes y todo. Construimos nuestro departamento, Dios dio las condiciones, las posibilidades de construirlo, y ahora lo estoy decorando, lo estamos decorando a nuestra manera, a nuestro gusto. Es nuestro pedacito de cielo, ¿no? Sí, porque ahí es que nosotros encontramos paz en nuestro propio hogar, con mi familia, con mi hija. A nosotros no nos falta nada. Gracias a Dios ha sido muy bendecido, el trabajo llega, clientes llegan, y no hemos pasado por dificultades en la economía. Y lo más importante que yo he conquistado ahí en el Templo de los Milagros es el bautismo con el Espíritu Santo. Todo ese vacío que había en mí, Él lo vino a llenar, y hoy ya no tengo depresión, hoy ya no soy triste, hoy ya no me hace falta nada, no necesito salir a las calles para llenar o desahogarme, ¿no? Hoy yo soy libre de vicios, hoy yo soy libre de malas amistades, de todo lo que me llevaba a una vida pues mala, ¿no? Hoy yo no necesito hacer nada de eso para tener paz, tranquilidad.
0: Ahorrar es uno de los pilares fundamentales de la estabilidad económica personal. No se trata únicamente de guardar dinero, sino de administrarlo de manera inteligente para que mantenga y aumente su valor con el tiempo. Es un contexto de inflación y cambios económicos constantes. El ahorro bien planificado se convierte en una herramienta clave para alcanzar metas y afrontar imprevistos.
3: 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A cada lunes hemos realizado un gran clamor, así especial, un clamor muy fuerte, porque las personas que se acercan los días lunes, ellas reciben la dirección que viene de Dios. Una dirección que les llena de fuerza, de ánimo, y una dirección que va a ser la guía para conducir su vida a una vida de éxito. Yo quiero que usted acompañe ahora testimonios de personas que, a través de la fe, participando a cada lunes, estas personas alcanzaron una vida muy bendecida. Ponga mucha atención.
4: Mi nombre es Gabriela Montoya, soy licenciada en Administración de Empresas. Mi situación económica no era mal, sin embargo, yo sentía que no me rendía mi dinero. Trabajaba yo desde muy temprano hasta muy tarde y no me alcanzaba para los gastos necesarios de mi casa. Hubo carencias, puesto que mis hijos me pedían algunas cosas y no había los medios para podérselos proporcionar. Hubo carencias en cuanto a pues, estudios, ropa, comida. Y bueno, pues me vi en la desesperación de decir, ¿qué es lo que está pasando en mi vida? ¿Por qué no, si yo trabajo, por qué no llega la suficiente solvencia a mi hogar? Trabajaba justo para tener lo mejor y no llegaba. ¿Por qué? No lo sabía. Me sentía yo muy cansada, me sentía agotada, me sentía triste. Muchas veces caí en depresión, a pesar de que yo no lo exponía o no se daba cuenta mi familia, me sentía muy yo depresiva. No me daban ganas de levantarme, me enfermaba cada rato y no podía dormir. Mi situación era muy crítica porque a veces no me quería levantar de la cama y me inventaba yo enfermedades que a veces no tenía. Sin embargo, bueno, pues me di cuenta que no era el proceso adecuado o no era lo mejor para mí ni para mi familia, porque estaba yo decayendo, estaba yo cayendo en una depresión muy fuerte. Llegó a la Universal. A partir de mi fidelidad, el Espíritu Santo me da visión para poder emprender nuevos negocios con las personas correctas también. Y bueno, pues yo estoy muy agradecida porque mis temores se fueron, mis tristezas, mi depresión. Mi negocio es de publicidad impresa. Tuvimos, captar nuevos clientes a través de campañas a través de internet, llamadas también a los clientes y bueno, pues ha sido un negocio exitoso hasta este momento. Ya se vio prosperado mi negocio y también en casa ya no falta nada, ya puedo dormir, me siento fortalecida a través de la palabra de Dios. Cuando emprendo algo, lo hago con toda la fortaleza, no con incertidumbre, al contrario, yo me siento fortalecida con mi Dios porque Él está con nosotros.
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1: Usted es nuestro invitado todo especial para estar con nosotros y participar. Incluso usted puede venir cualquier día de esta semana, incluso quiero invitarles. Estaremos buscando al Espíritu Santo, estaremos hablando muy fuerte sobre la salvación. Traiga una Biblia, especialmente a las 6, el señor obispo Fernando estará realizando el estudio bíblico. Traiga su Biblia, vamos a meditar en la palabra de Dios, buscaremos al Espíritu Santo y seguramente fortaleceremos nuestra fe para enfrentar luchas, problemas y dificultades. En todos los templos, aquí en nuestro templo principal, especialmente a las 6 de la tarde, el señor obispo Fernando estará realizando ese miércoles así muy especial. Segunda Avenida Sur, número 530, entre octava y décima calle Oriente. Usted es nuestro invitado especial. Estamos propiamente en el antiguo Cine Plaza. ¿Ok? Llegamos al final de nuestra participación. Que Dios ilumine a todos. Tengan todos mucha luz.

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0: Que Deus bendiga a todos ustedes. Estamos iniciando esta programação especial para aqueles que estão enfermos. Atenção, você que está aí enfermo, você que quer a cura, você que quer a sanação, você quer ser livre deste problema de saúde, aqui no Templo de los Milagros. Este domingo é dia de milagros, dia de sanação. Estamos iniciando esta programação, la hora del milagro, porque creemos que el milagro estará sucedendo em sua vida. E nós outros creemos também que você tem fé para ser curada. Não importa o tempo que você está enfermo, não importa a gravidade de sua enfermidade, porque Deus é mais grande do que a enfermidade que você ha tenido. Se você quer chamar-nos, ou escrever-nos, ou enviar um áudio, escreva qual é o problema de saúde que você ha tenido. Ao número 7808-8339, porque no final desta programação, eu estarei realizando uma oração por você. Porque queremos que você esteja preparado para este domingo. Domingo de milagros. Domingo de sanação. De acordo? E você, para que você sepa melhor, você vai escutar agora relatos de pessoas, histórias de pessoas que han chegado aos dias domingo aqui no Templo de los Milagros, e estas pessoas han sido curadas, han sido sanadas, han sido livres de los problemas de saúde. Lo mesmo estará sucedendo em sua vida este dia domingo. Caso você queira, você pode chamar-nos ao número 7808-8339. Escutemos-nos agora histórias, relatos de pessoas que han chegado aos dias domingo e elas han sido curadas. Já regresso com todos vocês.
1: 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Eso se fue complicando, ese dolor me llevó a llegar incluso a la silla de ruedas. En menos de una semana fuimos al médico y la opinión del médico fue que se tendría que cortar la pierna. Comenzó a formarse una bola en la altura del tobillo y comenzó a colocarse todo morado. El agua lo empecé usando, tomando, principalmente tomando. Y mi mamá también preparaba la comida y lavaba la zona que se infectó, porque se reventó, quedó una herida expuesta. Se fue cerrando la herida. En un mes exactamente fue que se cerró completamente. Y hoy hago todo normal, hoy cargo, mi trabajo es con peso. Cargo, corro, camino, hago todas las actividades.
2: Un día me empezó a doler mucho el estómago, el abdomen, y empezó a crecer mi estómago. Parecía un embarazo de 4 o 5 meses y tenía el estómago muy duro. Cuando acudo al médico, me mandaron estudios de sangre, orina, ultrasonidos. Y me dicen que estaba mal de todos los órganos, de los riñones, del hígado, de todo. Y que tenía un tumor y que era con cáncer. Entonces, al acudir yo a la iglesia, pues llevaba el agua, tomé como si fuera un tratamiento. Y usando mi fe y gracias a Dios, pude sanar. No tuvieron que hacer ninguna intervención, el estómago empezó a reducir. Y pues bueno, aquí estoy, gracias a Dios.
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0: Gracias a Dios, gracias a Dios. Estas pessoas que você escutou agora han sido curadas, han sido sanadas, han sido libres de los problemas de salud, porque hubo una fe. Y esta fe usted ya tiene. Solo basta usted usarla, Señora, Señor. Usted que está enfermo ahí ahora. Usted ya llegou aqui alguma vez ao templo de los milagros? Usted ha venido acá? Usted, nós outros estamos aqui en el santuário daqueles que querem que Deus se manifieste en la vida de él, en la vida suya, para que usted sea curado. Sim, Deus quer curar usted. Deus não quer que usted viva enfermo. Deus quer la sanación, pero usted tiene que salir de su casa. No puede quedarse ahí en su casa, porque, por ejemplo, vamos a realizar una oración por usted en el final de esta programación. Pero sepa que esta oración es para dar fuerza para que usted llegue en este día domingo, para que usted pueda resolver el problema de salud que usted tiene. Y yo quiero colocar testimonios de personas que han llegado aquí en el templo de los milagros estando enfermas. E elas foram curadas quando han venido a los dias domingos. Porque domingo é dia de milagros. Dia de milagros. E estes milagros estarão sucedendo em sua vida. De acordo? Vamos escuchar relatos de personas. Já regresso com todos ustedes.
4: Eu sofria de hernias lumbares e cervicales. Tenía 4 hernias. Y me provocaban muchos dolores. Estuve durante 18 años tomando medicamentos y 2 años en tratamientos fuertes que me estuvieron inyectando ozono y células madres en la columna. A raíz del tratamiento del agua, bueno, yo ya puedo caminar derecha, ya no me duele mi espalda como antes y sobre todo hasta los dolores de cabeza me quitó. Ya no tomo medicamentos. De hecho, para la columna yo ya no tomo medicamento. Entonces, mi agua, que Dios me bendice, no la dejo. Me detectaron unos quistes en el ovario derecho, lo cual causaba pues mucho dolor. En el caso es que dejé de trabajar un tiempo, me imposibilitaba moverme, caminar, se me inflamaba en la zona donde tenía la parte del dolor. Y eso fue lo que me hizo venir para hacer el tratamiento del agua. En la zona donde tenía el dolor, me tenía que ponerme fomentos por la inflamación que tenía. Entonces, con el medicamento todos los días lo tomaba y con los fomentos lo ponía en la zona con el agua. Fue poco a poco que fue bajando el dolor, la inflamación, y empecé a poder hacer mis actividades día con día. Yo soy completamente sana. De hecho, hice mi último resultado y salí completamente sin ningún quiste, sano mi ovario. Y pues fue la bendición del propio Dios.
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0: Muy bien, gracias a Dios, gracias a Dios. Assim como sucedeu com estas pessoas em los dias domingo, estará sucedendo com você. Eu quero falar o que está escrito aqui no livro de San Juan. Oiga-me bem. É muito forte o que está escrito. Evangelho de San Juan, capítulo 8, versículo 31. Capítulo 8, versículo 31. Por exemplo, você quer ser livre, verdade? Você quer ser curado. Você quer ser sano. Observe muito bem o que está escrito. Dijo então Jesus a los judíos que havia creído em ele. Ou seja, aqueles que han creído em ele. Jesus falou com eles. Ele diz: se vós outros permaneceis, se vós outros permanecereis em minha palavra, sereis verdadeiramente meus discípulos. E conhecereis a verdade, e a verdade os fará livres. Por exemplo, você quer ser livre deste problema de saúde que você tem, não é verdade? Você quer ser livre, você quer ser curado. Está escrito aqui, ó, conhecereis a verdade, e a verdade será, usará ser livre. Então, que tenho que fazer eu para ser livre deste problema de saúde? Você venid aqui ao Templo de los Milagros este domingo. A las 9 de la mañana, 9:30 de la mañana, la reunión principal. Usted va a traer su botella de agua. Nosotros estaremos consagrando esta agua. Y lo que está escrito aquí, que dice: conoceréis la verdad y la verdad os hará ser libre. El Templo de los Milagros, aquí en el santuario, es el día que usted va a conocer la verdad, que es el poder de Dios en su vida, y este poder de Dios que estará siendo manifestado en su vida hará que usted sea libre de los problemas de salud que usted ha tenido. Usted ha tenido problemas de salud, ¿verdad? Entonces venga a resolver este día domingo, aquí en el Templo de los Milagros. Segunda Avenida Sur, 530, entre la octava y la décima calle Oriente. 7 de la mañana habrá la primera reunión, 9:30 de la mañana la principal, 3 de la tarde o 6 de la tarde, día de milagros, día de sanación. Usted es nuestro invitado todo especial, ¿de acuerdo? Y yo quiero que usted escuche más relatos de personas. E ao regressar, eu estarei realizando a oração por você. A oração para que Deus venha dar força para você vencer o problema que você ha tenido. Está bem? Você pode, todavia, você todavia não ha chamado, você pode chamar ao número 7808-8339. Envie um áudio ou mensagem de texto. E Deus vai bendecir muito sua vida. Depois de los testemunhos que você vai escuchar, daquelas pessoas que han llegado a los dias domingo, nós estaremos realizando a oração por todos ustedes. Prepare seu vaso de água, ponga aí cerca de la rádio, e já regresso realizando a oração.
5: Desde pequeña padecí una alergia que ocasionaba que todos los días me salieran ronchas en mi cuerpo. Mis papás me llevaron a los médicos y los médicos me hacían estudios y me daban medicamento, pero no encontraban la razón del porqué de esta alergia. Bueno, ellos me dijeron que tenía que tomar medicamento de por vida solamente para controlar la alergia. Todos los días me salían ronchas y me daban muchísima comezón en el cuerpo. Era algo a lo que yo ya me había acostumbrado y pues yo me sentía mal porque no podía llevar una vida normal como los demás niños. Esta alergia al pasar los años fue agravándose un poquito más porque comenzaba a hincharse parte de mi cara o de mis manos a tal grado que yo ya no podía sostener las cosas con las manos de una forma normal. Y yo llegué al Templo de los Milagros y usé el agua consagrada. Yo la tomaba todos los días y a través de eso fui viendo un cambio. Poco a poco las ronchas comenzaron a desaparecer y hasta que fui totalmente curada. Hoy ya no tomo medicamentos, estoy completamente sanada, los médicos ya me hicieron análisis, todo eso, y ya no tengo nada más.
6: Yo llegué con problemas de adicciones, consumía alcohol, piedra, cocaína, marihuana, llegué con tormentos espirituales, escuchaba voces, se me subía el muerto, intenté suicidarme por tantos problemas, tenía ansiedad. Y a través de la fe, de participar de las cadenas de liberación, de usar el agua consagrada con fe, la tomaba, lavaba mi ropa con el agua, me ungía con el agua, cocinaba, limpiaba mi casa, me bañaba con el agua. poco a poco fui liberándome de los tormentos, de los vicios. Hoy ya no tengo más depresión, no tengo ansiedad, tengo paz, estoy feliz y siguiendo en la fe. El haber dado ese paso de fe, ¿no? El haber confiado en Jesús, ¿no? Y a través del propósito del agua, hoy estoy totalmente restaurada, hoy tengo paz, soy feliz.
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0: Muy bien, gracias a Dios. Vamos ahora a hablar con Dios. Ha llegado el momento de oración. Para usted que está enfermo, usted que está desesperado, angustiado, afligido, para usted que necesita que Dios te ayude. Vamos a hablar con Dios.
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0: Señor, mi Dios y mi Padre, muchas personas que están escuchando esta programación están enfermas. Necesita de un milagro en su vida. Necesita ser libre. Necesita, mi Padre, que tu mano poderosa se manifieste en la vida de ella. Prepara ella, Señor, para estar con nosotros este día domingo. Personas que no han tenido fuerza. Todos los días ella está escuchando la oración, pero ella no ha tenido fuerza para llegar. Da fuerza, Señor, ahora. No, yo quiero que el Señor abra todos los caminos que se encuentran cerrados para que ella llegue a tu casa, Señor. En este momento, que esta oración toque en esta persona que necesita ser curada, que necesita de un milagro en su vida. Yo bendigo la vida de todos. Consagra este vaso de agua, que cuando esta persona viva tenga fuerza, valor, de estar con nosotros este día domingo, principalmente a las 9:30 de la mañana. En nombre del Padre, del Hijo y del Espíritu Santo. Amén. Gracias a Dios. Beba de esta agua, tenga fuerza, tenga valor. Dios ahora se manifiesta en su vida, dándole fuerza para estar con nosotros aquí en el Templo de los Milagros. Segunda Avenida Sur, número 530, entre la octava y la décima calle Oriente, aquí en San Salvador. Si usted quiere mais informação, você pode chamar a número de telefone 7808-8339. A las 7 de la mañana, la reunião principal, 9:30 de la mañana, com o senhor obispo Fernando, 3 de la tarde e também a las 5 de la tarde. Está bem? Que Deus bendiga a todos ustedes e tenho certeza que Deus já está preparando usted para estar conosco este domingo. Traga sua boteja de água. traga sua botella de agua, porque estaremos consagrando para que un milagro venga a acontecer en su vida. Dios me lo bendiga a todos.

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2: Muy bien, mis estimados, yo tengo acá la palabra de Dios y escrito está en Mateo capítulo 15, versículo 30. Y se le acercó mucha gente que traía consigo cojos, ciegos, mudos, mancos y otros muchos enfermos, y los pusieron a los pies de Jesús y los sanó. Verifique que acercaron-se al Señor Jesús todos aquellos que estaban mal. Aquí no habla que una persona que estaba bien se le acercó. Todos que estaban enfermos, todos que tenían alguna dificultad, algún problema, se acercaban al Maestro y no regresaban de la misma manera. Nosotros diariamente, por la radio Unifé, también hemos hablado y hemos invitado todos que están sufriendo. Nuestra invitación es para usted. Usted que ha sido desahuciado, que sufre por tener un familiar enfermo, usted ha ido con ese familiar en varias clínicas, usted está endeudado por causa deste problema de salud, porque usted ha comprado las medicinas, las inyecciones, usted se ha sometido a los tratamientos, pero usted se ha percatado que la salud va de mal en peor. Su cuerpo o el cuerpo de este familiar no está reaccionando como lo esperaban los doctores. Usted, que quizás trae un dolor no en el cuerpo, mas un dolor en su alma. Por esto, amigo, amiga, invitamos a usted, usted que se siente desesperado, agobiado, sabe aquel momento donde uno no puede contar con nadie, uno tiene familiares pero no puede contar, uno tiene amigos pero no puede contar con los amigos. Por esto, aquí estamos diciéndole que hay un Dios, que Ele não está indiferente a tu dolor. Ele sabe cada lágrima que usted ha derramado. E através deste programa, Ele te chama, não para um experimento, mas para cambiar sua vida através do poder da fé. Escrito está: Yo soy el Señor, tu sanador. Ele pode sanar-te. Ele pode entrar em seu corpo e eliminar de tu organismo esta toxina, esta bactéria, este mal que lhe danha. Sabemos que a los ojos clínicos, a los ojos humanos, há limitações, pero a los ojos de Deus, en el universo de la fe, não há limitações. El Señor Jesús dijo: al que cree, todo le es posible. Usted cree, entonces todo le es posible. Este domingo, en un horario especial, a las 9:30 de la mañana, tendremos este evento. Será un domingo de poder y también tendremos el tercero domingo de vida a colores en nuestra sede nacional. El señor obispo Fernando Alves los espera a las 9:30 de la mañana. En la oportunidad, lleve una botella con agua para que la misma sea consagrada, para que al beber de esta agua, ella sea la medicina del cielo para curar tu cuerpo, tu alma e tu espírito. Nuestra sede nacional está ubicada en el centro histórico de San Salvador. La entrada está por la octava calle Oriente, la entrada principal del salón de nuestro templo por remodelaciones. Entonces, usted puede entrar por la octava calle Oriente en este domingo 9:30 de la mañana. Su servidor estará con todos ustedes en Santa Tecla. Yo hago acá una invitación cordial a los amigos del Puerto de la Libertad, de Zaragoza, de Comasagua, de Ciudad Arce, de San Juan Opico. Usted que me escucha ahí del Boquerón, de San Matías, usted que me escucha del Nuevo o Antiguo Cuscatlán, acá de Ciudad Melior, acá los esperamos en Santa Tecla en este domingo, 7 de la mañana, en especial 9:30 de la mañana. Estamos ubicados en la calle José Siriaco López, número 48, a 30 metros del Parque San Martín. O busque la Universal más cercana a usted. Contamos con templos en todas las cabeceras, en todos los departamentos acá de El Salvador. Para más informaciones, por este número, 7808-8339. Dé un paso de fe y pare de sufrir.
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4: Su nombre.
5: Apolinar Sánchez.
4: A ver, ¿qué fue lo que pasó usando el agua y la oración?
5: Hace como 20 años me operaron de una hernia y me volvió a dar.
4: ¿Y te dolía mucho?
5: Me dolía mucho.
4: ¿Y qué pasó ahorita?
5: Ahora ya se me quitó todo.
4: ¡Curado! Digan gracias a Dios. ¿Su nombre, señora?
6: Mi nombre es María Trejotenango.
4: Señora María, ¿qué tenía y qué pasó con la oración?
6: Estaba enferma de anemia y tenía quiste en mi seno y tenía hemorragia. Okay. Y con el agua me curé.
4: ¿Curada?
6: Sí, curada.
4: Digan gracias a Dios. ¿Cómo es su nombre, señora?
7: Rocío.
4: Rocío, ¿qué fue lo que pasó usando el agua?
7: Bueno, yo padecía de migraña y de fiebre reumática, y a consecuencia del mismo tratamiento para la fiebre reumática, me quiso dar anemia plástica. Mi sangre se debilitó mucho a través del tratamiento.
4: Ajá.
7: Los problemas de migraña eran tan fuertes que me daban crisis cada tercer día. Yo tomaba medicamento controlado para los problemas de la migraña. Prácticamente me permanecí dopada. Empecé a participar y gracias a Dios hoy estoy curada.
4: Digan gracias a Dios. ¿Tu nombre, señora?
8: Mi nombre es Ivone.
4: ¿Qué tenía, Ivone? ¿Qué pasó usando el agua?
8: Tenía asma, tenía muchas crisis, no podía respirar, no podía estar en lugares cerrados porque me faltaba el aire. También cuando pasaba una persona sentía mucho viento.
4: Okay.
8: Y sentía mucho frío. a través de que tomé el agua, yo fui curada, duré 6 meses con asma. Fue un procedimiento difícil porque duré 6, un proceso en el cual el médico me decía que yo iba a estar de por vida con el asma. Y yo tomaba el agua como si fuera una medicina. Okay. Al final me hicieron estudios de espirometría y toras, y gracias a Dios ya llevo 5 años
4: sanada. Digan gracias a Dios. ¿Tu nombre?
9: Leonardo.
4: Don Leonardo, ¿qué pasó usando el agua?
9: 4 o 5 años con parálisis de este lado, y tomando el agua ahorita sentí un fuego que recorrió todo esto y se me quitó totalmente.
4: ¿Simplemente se le quitó?
9: Sí.
4: ¿Ya no siente nada, dolor, no, nada?
9: Este no lo podíamos alzar así.
4: Porque era una parálisis, entonces sí, no podía mover.
9: Sí, de acá, de todo esto.
4: Digan gracias a Dios. ¿Qué pasó usando el agua?
10: Lo que pasó es que me fui a hacer estudios de rutina de la mastografía. Entonces, resulta que me dicen que yo tengo cáncer en el seno derecho. Entonces, pues yo andaba buscando otra opinión. Y ya cuando me hablan de la Iglesia Universal, pues llegué a la Iglesia Universal y me hablaron del agua. Entonces yo el agua la usé bañándome, tomándomela como tratamiento cada 6 horas. Y yo le dije: Jesús, si tú me vas a sanar, cúrame este cáncer. Si mi seno está muerto, dale vida, por favor, ayúdame. Orando, pidiéndole, hice mi tratamiento, me bañaba. O sea, yo lo curas con el agua. Y dije: tú me vas a curar, Señor Jesús. Y entonces el doctor me dijo que pues que me iban a quitar el seno. Entonces resulta que cuando lo abren, el seno está bien. Me dicen: usted está buena para la vida.
4: Ándele.
10: Sí, así.
4: ¿Y el cáncer?
10: Desapareció.
4: Digan gracias a Dios.
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tratamento de lujo, pero la tristeza es igual, este vazio es igual. Señor, toca en esta criatura, basta apenas un toque tuyo, Señor, para que esta vida sea restaurada. Señor, te lo pido por cada persona que se ha comunicado con nosotros, atenda la petición de cada una de ellas, socorra a cada amigo, a cada amiga, y bendiga el Salvador del oriente al occidente, Señor. De fuerzas para que esta persona en este domingo esté en tu casa y consagra a este vaso con agua para que sea vida, energía y poder, en el nombre del Padre, del Hijo, del Espíritu Santo. Amén y gracias a Dios. Muy bien, mis estimados, ahora solo depende de usted. En este domingo, dé un paso de fe. Lleve su botellita con agua y pare de sufrir. Bendiciones.

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Hola, hola, buenas noches, gentiles amigos. Tú, el amor y la música, dicen en sus hogares, en su vehículo, porque yo sé que usted va sintonizando este programa. Le saluda don Mauricio Ortiz en los controles y esta servidora. Tenemos un libro a presentar que después se va a hacer una presentación oficial. Se llama Tus huellas en la arena, de Raúl Osmín Torres. ¿Quién es Raúl Osmín Torres? Él nació en la ciudad y puerto de la Libertad, República del Salvador, un 19 de enero de 1969. Quizá por eso siempre añora la inmensidad azul y el rumor del mar, según nos comenta con cierta nostalgia. Se podría decir que tuvo una niñez relativamente muy feliz. Y naturalmente, entre juegos, la escuela, algunas riñas y travesuras, ¿cómo es eso normal? Bien, vamos a comentar más sobre la vida de este gran autor, Raúl Osmín Torres, y vamos a dar inicio presentando su programa. Tuve el amor y la música. Se enorgullece en presentar este álbum de fotos y dice: ¿a quién le contaré? ¿A quién le contaré las historias que escribí en mis noches solitarias sin dormir? ¿A quién le contaré que tengo un corazón y es mi único tesoro, donde guardo la fe, la esperanza y el amor? ¿A quién le contaré que tuve amigos que se han marchado tras la neblina del ayer? Días de gloria corriendo como niños grandes tras un balón. Noches incontables de bohemia, tarareando canciones desafinadas, hasta que un nuevo sol nos sorprendió. ¿A quién le contaré que tuve una novia de esas que cautivan con ternura, mujer linda que por sus besos llegué a tocar el cielo, y más de alguna noche sobre su pecho dadivoso me quedé dormido, asomándome al paraíso? ¿A quién le contaré que llevo en el alma un profundo dolor por la pérdida de mis seres amados, aquellos que Dios en su infinita misericordia me brindó como un regalo para hacerme más afable la vida con la calidez de una familia? El tiempo inclemente me ha pasado su factura por todo lo que hice y dejé de hacer. El espejo me advierte que tengo ya la frente marchita y mi cabello poco a poco va tornándose blanco. Mis manos ahora están vacías, mas hubo una época de bonanza que por mi corta visión no supe atesorar, o porque simplemente vivía el momento sin pensar. A veces añoro episodios de aquella juventud fugaz, entre aventuras y desventuras que dejaron risas y también lágrimas, algunas ilusiones y sueños rotos. Suelo divagar entre recuerdos borrosos mientras hojeo con nostalgia un viejo álbum de fotos. A veces quisiera contarte que aún habitas en mis sueños, mujer de luna llena y diosa griegas. Tal vez notarás que no tengo fortuna, pero sigo siendo una cabeza dura, porque todavía creo. Todavía creo que es posible ser feliz.

Hermosos poemas con lo que hemos iniciado el programa de hoy. El libro se titula Tus huellas en la arena, de la autoría de Raúl Osmín Torres. Y continuamos con un amor platónico y este dice: en secreto te adoro, y aún sin saber mucho de ti, eres ya el motivo de mis contadas alegrías. Te pienso a cualquier hora, al despertar por la mañana o cuando cae la tarde y en el cielo asoman estrellitas parpadeantes. Pobre de mí, se me acelera el corazón si te veo aparecer por esa esquina y se me corta la respiración al verte sonreír cuando pasa. Y tal vez no es a mí a quien miras, sino a otra persona que está a mi lado. Eso antes ya me había pasado. Ah, pobre de mí, me alimenté del aire y de romances inventados que suenan solamente en las canciones de la radio. Me volví desde hace muchas lunas un experto en amores platónicos, volátiles y melancólicos. Apenas te conozco y ya eres el motivo de mis contadas alegrías. Sin sospecharlo, llegaste a iluminar mi día con tu gracia exquisita.

¿Verdad, queridos amigos, que está linda la poesía Tus huellas en la arena? Bueno, es de la autoría de un joven, Raúl Osmín Torres. Luego, después, vamos a ir dando señales de cómo se va a presentar este libro. Ahora continuamos con estos besos caramelos. El día menos pensado, cuando ya no recuerde ni tu nombre, volverás. Y ese día de otoño, cuando los árboles tapicen con sus hojas marchitas los senderos del parque, donde solíamos encontrarnos incontables tardes, extrañarás tal vez mi iluso, este iluso que te amaba, mas ya no estaré para compartir miradas cómplices y atrevidas caricias, ni para leer sin prisa mis poemas malogrados. El tiempo ha borrado la pena que me dejó tu inesperado adiós. A veces la bendita vida, aunque lo resiente el corazón, solo nos da un boleto de ida en las cosas del amor. Ya nunca más seremos dos caminando entre la gente y tomados de la mano muy sonrientes, escuchando las algarabías de los niños que jugaban persiguiendo un balón. Ya nunca más seremos dos absortos en la sinfonía de sensondles que alegres volvían a sus nidos. Serán otros los debutantes como una tarde lejana fuimos nosotros, sintiendo en la piel la calidez del romance y saboreando en nuestros labios dulces besos caramelos que nos despejaban del suelo.

De verdad que son exquisitos estos poemas de nuestro invitado Raúl Osmín Torres. Bueno, y es que le vamos a hacer la invitación formal en unos días, porque estamos en que vamos a planear esta presentación de estas huellas en la arena. Ahora, otro de los lindos poemas, y este se llama Algún Día. Algún día voy a querer volver sobre mis pasos para darte un gran abrazo y quedarme platicando un buen rato contigo. Algún día voy a contarte de las muchas cosas increíbles que me han pasado, del gran equipo de fútbol que tenemos en la oficina, donde nos incluimos todos los marginados y elegimos a la más linda madrina. Aunque casi siempre perdemos los partidos y nos recetan una media docena de goles para arriba. Pero eso no afecta nuestra autoestima, porque jugamos por diversión. Algún día voy a contarte de la dicha que he conocido en la universidad. Su dulce sonrisa tiene el poder de colmarme de felicidad. Será mi novia, pero ella aún no lo sabe. Algún día voy a contarte que he comenzado las clases de inglés por cultura general y por si un día viajo al extranjero a explorar horizontes nuevos o por si acaso necesito conseguir otro empleo. Algún día voy a contarte que la música me sigue fascinando, que aún conservo la guitarra que me regalaste y tarareo un par de baladas de vez en cuando, aunque no puedo tocarla muy bien, todavía intento escribir mi primer canción. Como ya sabes, no heredé tu gran talento. Algún día voy a contarte que la vida no es color de rosa, como ya me lo habías advertido. He pasado un poco de todo, desengaños, intrigas y desamor. Ay, me duelen las ausencias, las irreparables pérdidas. Pasa el tiempo y el consuelo no llega. La desesperanza me embarga cualquier día. Si al ver el mundo en caos me duele que se pierdan valiosas vidas de jóvenes y niños por la violencia absurda y sin sentido. Ahora me hacen falta tus consejos que no supe escuchar a tiempo. Fui un hijo tonto y necio. Perdóname por todo el sufrimiento que les hice pasar a ti y a mi madre, por mi necedad de derrochar mi juventud y el escaso dinero en los inmundos bares. Tenía una venda en mis ojos y estuve perdido. Ahora me arrepiento tanto, pero ya no estás conmigo. Quisiera contarte que tus oraciones por mi bien no fueron en vano, que las palabras de aquel amigo del que tanto me hablabas lograron cambiarme y sanarme. Por gracia divina dejé atrás los arrebatos del pasado. Tu amigo Jesús también vino a rescatarme. En casa de todos te recordamos y estás siempre presente. En nuestros pensamientos, tu fe y tu legado nos alcanzaron. Algún día nos encontraremos de nuevo, mi querido papá.

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0: No permitas que tu mente sea transformada. No dejes que tu fe se desvíe ni decline. Esto aumenta tus penas y sinsabores.
1: Sé firme en tu fe. Cualquiera sea tu creencia elegida, aférrate a ella fuertemente. No pierdas contacto ni compañía con lo superior.
0: Cuando el carbón está en contacto con las brasas, puede convertirse en brasa. Cultiva en tu corazón su cercanía. Serás bendecido, adquiriendo una fracción del amor supremo.
1: Aprovecha la oportunidad de tu encuentro con lo divino. Tenlo en cuenta. Esto, en verdad, es una gran fortuna.

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tengo sed. Y aunque he bebido agua fresca y transparente, tengo sed. He probado la excelencia de los frutos y la iridiscencia de sus gajos, pero aún tengo sed. En el arroyo escondido, las gotas de las hojas cayeron sobre mis labios y bebí su agua limpia, y aún sigo teniendo sed. Para la nube, se pinta de celajes la tarde. Es abril otra vez. Otra vez tengo sed.

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Por la avenida resuenan las notas de un blues que menciona un ayer y un hoy y un mañana. Un saxo adormecido dice, ¿cómo eras tú? A la luz de la noche y bajo las estrellas. Y unas guitarras cuentan la historia de un día de septiembre entre palmeras. Yo sigo la avenida por donde van las notas de ese blues, en el que tú eres ayer y hoy y mañana.

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Amor de octubre.

aquí en El Salvador, ilumino mis horas con el sol radiante. Aquí, amigablemente, entendiéndonos, proyectándonos, aquí en El Salvador, la vida es más fácil. Clima agradable, distancias cortas, flores, fauna, alturas, costas, con sus playas. Aquí en El Salvador, amándonos, esperamos, atendemos, nos reímos. El Salvador, bonito lugar para invertir.

instantes que se fueron, imágenes que hicieron un ayer, presencias que tuvieron dulces, tibios, musicales, en días como estos días, en noche como estas noches. ¿Los recuerdas? Alguien te amó en silencio, alguien te dijo muchas cosas sin palabras, en días como estos días, en noches como estas noches.

El cuento de las tres manzanas ocurrió en el mes de octubre. De cada fruta surgió al partirla una mujer encantada. Cuando iba por el camino hacia el horizonte, tuve sed y agua fresca me brindó la primera. Luego, frutas del bosque me ofreció la segunda. Pero tú, finalmente inventaste el amor para llenar esta mi sed de cielo.

Desde lejos, este mi amor por ti viaja en mi silencio como un rojo clavel. Desde lejos, desde siempre y en silencio. Nunca diré este amor, y su perfume en mi predio de agosto estará hoy más fragante y más dulce, como el dulce aroma de mi silencio.

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0: un beso bajo la lluvia de junio, con la finura de días que retornan tu presencia.
1: Un beso bajo la lluvia que desnuda la gracia de tu imagen. Lluvia de junio, lluvia con palabras.
0: Y besos, y el eco de unas voces. Lluvia de junio, lluvia.

0: El amor y la compasión, dice el Dalai Lama, no son un lujo, sino una necesidad.
1: Para que la humildad sobreviva, podemos hacer un esfuerzo conjunto y unidos encontraremos soluciones en el aquí y en el ahora.

Cuando la noche llega y los vientos de Navidad bailan por todas partes, nos damos cuenta del regalo más grande, que es el poder amar. ¡Alégrate! Porque es tiempo de disfrutar día a día la esperanza.

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Gracias, Señor, por este día. ¡Qué bello amanecer! ¡Qué hermoso es tu sol! Gracias, Señor, por la alegría de otra vez poder ver y sentir el amor. Gracias por todas las cosas. Todo es tu creación. Gracias por quererme tanto, por la voz y el canto. Gracias, gracias, gracias por la luz de las estrellas, por poder girar con ellas y parte de un todo ser. Gracias porque hay días felices y lo más maravilloso, conocer, Señor, tu amor, tu poder. Gracias, Señor, porque cuando yo te pedía, tú decidiste darme vida para disfrutar de todo. Gracias por las risas infantiles y por la paz. Gracias. Gracias. Gracias.

0: Decreto salud para mi cuerpo, armonía y amor para mi hogar. Gracias, gracias.
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7: Hola, señor Sol. Bienvenido, señor Sol. Envuélvenos con tus dorados rayos de luz.

lo siento. Perdóname. Gracias. Te amo. Lo siento. Perdóname. Gracias. Te amo. Lo siento. Perdóname. Gracias.

Todas las mañanas que entra por mi ventana el señor sol, doy gracias a Dios por otro día más. Hoy, como otros días, yo seguiré tratando ser mejor. Y sonriendo haré las cosas con amor. Buenos días, alegría. Buenos días al amor. Buenos días a la vida. Buenos días, señor sol. Yo seguiré tratando ser mejor. Yo seguiré tratando ser mejor. Buenos, muy buenos días. Todas las mañanas que entra por mi ventana el señor sol, doy gracias a Dios por otro día más. 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Y sonriendo haré las cosas con amor. Buenos días, alegría. Buenos días al amor. Buenos días a la vida. 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Yo seguiré tratando ser mejor. 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Buenos, muy buenos días.

La misma divinidad sin nombre, forma y atributos, llamada por diferentes nombres. El principio subyacente es uno y el mismo. Tomen el ejemplo de una casa. En la porción anterior de la casa se halla una ventana, después una sala de estar y también una cocina. Luego hallarán también un cuarto de baño. Por lo tanto, hay diferentes nombres para diversas utilidades. ¿Cómo adquirieron esos nombres? Solo porque están divididas por paredes, para diferentes propósitos. Pero en verdad, todas son partes de la misma casa. De la misma manera, diferentes personas tienen nombres diferentes y establecen diferentes relaciones con muchas personas, tales como madre, padre, hermano, etc. ¿De dónde salieron estas relaciones? Todo fue hecho por ustedes mismos. Quiten esas barreras. Lo que sí queda entonces es una vasta extensión de unidad. Swami Sri Satyasai Baba.

Pienso para mí mismo, ¡qué mundo tan maravilloso! Sí, pienso para mí mismo, ¡qué mundo más maravilloso!

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8: Inhala, sonreír. Exhala, sonreír. Sonreír, sonreír.
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Cuando perdono, cuido de mí. Al perdonar, desaparece mi carga emocional y acojo todo lo que me da bienestar. Acumularlos estanca el fluir saludable de mis emociones. Igual que una barricada de hojas y escombros detiene el correr de las aguas de un río. No estar dispuesto a perdonar a otros o a mí mismo crea y reprime cualquier sentimiento, incluyendo el gozo y la gratitud. Me sereno y dejo ir los resentimientos. Muevo todo impedimento y permito que mis emociones se alejen. Honro este proceso y tengo compasión por mí mismo. Renovado, continúo por mi camino de sanación. El amor perdona todas las faltas.

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14: El doctor Portillo Rodríguez lo saluda desde su programa Vida y Salud en FM. Ustedes se dieron cuenta, en esta semana es la semana que hemos dedicado para hablar de la medicina tradicional china. La medicina tradicional china tiene más de 6.000 años de conocimientos científicos. Y hoy lo puedo decir con toda claridad, conocimientos científicos, porque en pleno siglo XXI hemos llegado a la conclusión de que sí, efectivamente, los chinos estaban hablando de una medicina científica, y no como lo creímos de inicio, y no como creímos al principio, de que se trataba solamente de una mera filosofía no muy bien encajada en una realidad, sino que decíamos, es la forma en que los chinos filosofaron, pero casi lo decíamos como en broma, como diciendo una filosofía un poco alejada de la realidad. Pero bien, el punto real es que ustedes recordarán que estábamos diciendo que cuando la medicina occidental se juntó con la medicina china, se conocieron por primera vez, fue en el siglo XVII cuando mandaron a los jesuitas para que se dieran cuenta o para que vieran qué es lo que estaban haciendo los chinos para curar las enfermedades. Fue la primera vez que tuvieron relaciones las dos medicinas. Pero para que usted no pierda la hilación de su programa, o si usted no escuchó el programa del día de ayer, voy a citar textualmente algunos de los conceptos que mencionamos el día de ayer con respecto a la medicina tradicional china. Partiendo del ser humano, para ellos existen dos fuerzas grandes que se llaman yin y yang, pero estas fuerzas tanto se manejan a nivel macro para arriba como también a nivel micro para abajo, y estas fuerzas, el yin y el yang, son opuestas o antagónicas, pero tienen una característica: siempre existen juntas. En cualquier partícula, en cualquier cosa, en cualquier ser vivo, tienen que existir las dos. Existe el yin y el yang, pero al mismo tiempo. Pero no solamente existe el yin y el yang como dos fenómenos antagónicos coexistiendo juntas, sino que además cada una de ellas, por ejemplo el yin, mantiene una partícula yang en su interior, y el yang mantiene una partícula yin en su interior. Quiere decir que todos estamos conformados tanto de un yin como un yang, como una unidad, pero que además cada una de ellas en su interior mantiene el signo contrario a lo que pertenece. Y eso no solamente lo pensaron para el hombre, eso lo pensaron para todo. Bueno, dijeron, cuando está el yin y el yang juntos, en esa armonía, allí es donde existe el Tao. Y el Tao es la ley divina según la cual se tejen los lazos entre el microcosmos y el macrocosmos. Es también el comienzo. Adquirir el Tao era de una importancia capital en la filosofía china para tener la sabiduría interior y la potencia. Yin y Yang son dos etapas opuestas. Nada en la naturaleza escapa a esta oposición. Es esta contradicción interna lo que constituye la fuerza motriz de todos los cambios, desarrollo o decadencia de las cosas. Sin embargo, la oposición es relativa, no absoluta, en tanto que nada es totalmente yin o nada totalmente yang. Todas las cosas contienen el germen de lo opuesto. Es más, la oposición de yin y yang es relativa, ya que la cualidad de yin o la cualidad de yang de algo no es realmente intrínseca. Al decir no es realmente intrínseca, quieren decir que no es propiamente de cada una de las cosas. Siempre tiene que ser en relación a alguna otra cosa más. Así, estrictamente hablando, es erróneo decir que algo es yin o es yang. Todo solo pertenece a yin o a yang con referencia a algo más. Pongamos un ejemplo para que lo entendamos mejor. Si el calor es yang y el frío es yin, podríamos decir que El Salvador es yang con respecto al Polo Norte, pero también sería yin con respecto al desierto de Atacama, que es un desierto de los más calientes que existen en el mundo. Aunque todo contiene yin y yang, no están nunca en una del 50%, pero sí en un equilibrio dinámico y en constante cambio. Por ejemplo, la temperatura de nuestro cuerpo no es el resultado de una situación estática, sino del equilibrio dinámico de numerosas fuerzas opuestas, que serían yin y yang, que a pesar de ser opuestos, son también interdependientes. Uno no puede existir sin el otro. Todo contiene fuerzas opuestas que son excluyentes mutuamente, pero al mismo tiempo dependen la una de la otra. Yin y yang están en un estado constante de equilibrio dinámico que se mantienen por un continuo ajuste de los niveles relativos que existen entre ellos dos. El yin puede transformarse en yang y viceversa, o sea, puede suceder lo contrario. Pero este cambio no ocurre al azar, sino solo como una cierta etapa del desarrollo de algo. Las cosas solo pueden cambiar, ante todo, por causas internas y secundariamente por causas externas. El cambio solo tiene lugar cuando las condiciones internas están maduras, así lo decían los chinos. Pero bien, usted se puede preguntar, doctor Portillo, ¿y a mí para qué me sirve todo esto de lo que está hablando en esta semana? ¿De qué me interesa a mí que el yin o del yang de los chinos no tiene ningún interés? Yo quiero saber de mi enfermedad. Pues les puedo decir, tengan un poco de paciencia porque en esta semana ustedes se van a dar cuenta de cómo la filosofía china, de cómo la medicina china, de cómo la medicina ancestral puede curar las enfermedades crónicas. Y ahora en Medical Solution usted está siendo tratado con muchos de los conceptos y principios de la filosofía china. Vamos a ir aprendiendo y usted se va a ir dando cuenta en esta semana la importancia que tiene el hecho de conocer la forma distinta de ver la medicina. Les pido un poco de paciencia y sigamos conociendo la medicina tradicional china, su filosofía, su patología, su diagnóstico y tratamiento pueden ser reducidos en la teoría básica y fundamental del yin y del yang. No hay medicina china sin yin y yang. Algunos órganos pertenecen a yang y algunos órganos pertenecen a yin. Los órganos yang transforman, digieren, excretan los productos impuros de los alimentos y fluidos. Los órganos yin almacenan las esencias puras resultantes de los procesos de transformación llevados a cabo en los órganos yang. Los 5 órganos yin almacenan y no excretan. Los 6 órganos yang transforman y digieren y no almacenan. Así, los órganos yang se están constantemente llenando y vaciando, transformando, separando y excretando los productos de los alimentos, pues tienen contacto con el exterior por medio de la boca, por medio del ano y por medio de la uretra. Los órganos yin, por el contrario, no transforman, digieren o excretan, sino que almacenan las esencias puras extraídas de los alimentos por los órganos yang. En particular, almacenan las sustancias vitales, es decir, el qi, la sangre, los líquidos orgánicos y las esencias. Mis queridos amigos, el interés fundamental de que usted conozca todo esto es precisamente para que usted se dé cuenta que la medicina no es una medicina estática, que la medicina o que el cuerpo mismo no solamente está hecho de hígado, de páncreas, de riñones, de pulmones, de corazón por separado. No, todos los órganos de nuestro cuerpo tienen una relación absoluta. Todas las células de nuestro cuerpo tienen una relación grandísima. Y eso, en forma simple y en forma sencilla, es lo que nos está enseñando la medicina tradicional china. 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Amigos, pasen un buen día y que Dios nos bendiga a todos.
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Shalom, bellas personas que escuchan Radio El Mundo. No tienes por qué estar triste. Nacimos con el innato poder de ser lo que pensamos. Si te sientes triste, piensa que eres feliz, aunque no lo seas. Y al pensar así, tu mente y tu corazón realizarán el cambio y serás feliz. Sé la luz y alegría en donde quiera que vivas. Y sobre todas las cosas, cree en ti. Ten fe, sirve a todos, ama a todos y siempre serás feliz.

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14: Hola amigos, gracias por estar con nosotros. Hoy nos acompaña el licenciado Juan Gilberto Ramírez de Laboratorios Suizos. ¿Qué tal? ¿Cómo está? Bienvenido.
15: Pues bien, un gusto saludarles y como es costumbre, muchas bendiciones para todos.
14: Hoy vamos a hablar de algo que muchas personas descuidan, la salud de las vías urinarias y de los riñones. Vamos a conversar un poco por qué es importante limpiar las vías urinarias al menos 2 veces al año y cómo las píldoras de WIT de origen natural nos pueden ayudar.
15: Pues mire, es importante porque los riñones funcionan como el sistema de filtración del cuerpo. Todos los días elimina toxinas, exceso de sales y desecho a través de la orina. Si las vías urinarias no están bien o en buenas condiciones, estos desechos pueden acumularse y aumentar el riesgo de infecciones o inflamación. Y cuando hablamos de limpiar los riñones, nos referimos a apoyar el funcionamiento natural del sistema urinario, ayudando a eliminar las impurezas, los residuos y microorganismos que pueden acumularse con el tiempo. Es una forma de cuidado preventivo, similar a cuando cuidamos el hígado o el sistema digestivo.
14: Licenciado, ¿quiénes son las personas que son más propensas a tener estos problemas urinarios?
15: Fíjese que las mujeres, porque su anatomía facilita las infecciones de las vías urinarias, los adultos mayores, personas que retienen la orina por muchas horas, quienes consumen poca agua, personas también con antecedentes de infecciones urinarias recurrentes o con retención de líquidos o que sienten ardor o molestias ocasionales al orinar.
14: ¿Habrá algún tipo de señal a la que debamos prestarle atención en el tema de las vías urinarias?
15: Sí, por supuesto, el ardor al orinar, la necesidad de orinar con mucha frecuencia, orinar con olor fuerte, o sea, mal olor de la orina, sensación de presión o incomodidad en la parte baja del abdomen, o sea, hacer fuerza para orinar, ¿no? Ante estos síntomas siempre es importante consultar al médico.
14: Hablemos ahora sobre las píldoras de WIT. ¿De qué manera nos ayudan a cuidar nuestros riñones?
15: Fíjese que las píldoras de WIT ayudan precisamente porque sus ingredientes naturales, como son la uva ursi y el buchú, son reconocidos por sus propiedades antisépticas y diuréticas desde hace ya 100 años, imagínese usted. Y también nos ayudan en el mal de orín. Esto es muy importante. ¿Cómo lo vamos a hacer? Una píldora de WIT cada 8 horas durante 7 días. Por lo menos 2 veces al año. Si pudiésemos hacerlo 3 veces al año, pues está bien, pues cada 4 meses, ¿no? Ahora, en el mal de orín, una dosis de una tableta de píldoras de WIT cada 8 horas durante al primer síntoma de ardor en la orina. Si es el caso, el mal de orín, pues en 24 horas pues estará bien, ¿verdad?
14: ¿Podemos encontrar las píldoras de WIT en farmacias? ¿De qué manera podemos reconocerlas?
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14: Licenciado Juan Gilberto Ramírez, gracias por la visita a nuestra cabina y por la información que nos ha brindado.
15: Pues muchas gracias a ustedes y de nuevo muchas bendiciones para todos.

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5: Gracias por estar en sintonía de este programa que es suyo, como dice el telón. Gracias por estar con nosotros. Gracias por ser parte de Crepúsculo. Bendiciones. Muchísimas gracias también a quienes siempre nos escriben, nos preguntan, nos comentan y nos dicen que, bueno, que comparten el programa. Y eso es muy lindo porque siempre podemos ayudar a otros con palabras tan sencillas como las que compartimos aquí en el programa. Si usted se fija, no son claves rebuscadas, no se usa un léxico rebuscado, sino de la forma más básica y sencilla posible. Si bien es cierto, nuestros no son ni siquiera consejos, nuestros contenidos, tratamos de darlo de la forma más sencilla posible. No estamos inventando nada, simplemente hacemos una muy buena compilación de lecturas, de especialistas, de estudios, de investigaciones, para poder servir en el programa claves muy básicas, pero también muy necesarias para una vida mejor. No hay mejor, nada más lindo en una persona que es humilde y dice, gracias porque estoy aprendiendo. Nunca debemos dejar de aprender. Nunca digamos, eso ya lo sé, yo ya no tengo nada que aprender, sino que todos los días con buen espíritu podemos crecer. Quisiera hacer, a propósito de eso, una especie de, no sé cómo llamarle, pequeña colección de claves sobre cómo volver a encender la vida. A través de los comentarios que recibo, a través del WhatsApp, muchas veces me he dado cuenta que a veces la desmotivación no necesariamente es solo de quienes ya cumplimos tantos 40, 50, 60 años a veces, y que me encanta porque hay oyentes jóvenes en del programa y eso también me da muy buenas claves. Pero también dentro de la misma gente joven se da esto de la falta de motivación, la falta de ganas. Entonces por eso es que he preparado este programa, que lo he titulado Cuando se apagan las ganas pero no la vida. Entonces quiero decirle que hoy quiero hacerle una pregunta. ¿Qué pasa cuando, por ejemplo, una persona sigue viviendo así, normal, pero deja de esperar algo de la vida? No estoy hablando necesariamente de una persona profundamente triste, por así decirlo. A veces es algo mucho más silencioso. Uno se levanta, desayuna, hace sus cosas, conversa, mira el celular o la televisión, duerme y aparentemente todo está normal, pero por dentro hay unas palabras, una voz que nos dice, ya nada me entusiasma como antes, ¿cierto o no? Y entonces empezamos a pensar, ya estoy viejo, ya no tengo edad para esas cosas, ya hice lo que tenía que hacer, ¿para qué voy a comenzar algo nuevo si eso ya no es para mí? O en el tema del amor, por ejemplo, ya mi tiempo para eso, ya para qué estar hablando de eso, ya se cerró la puerta. Y así puedo ponerle ejemplos en todo, incluyendo también en el tema, por así decirlo, laboral. ¿Quién va a darle oportunidad a esta vieja o este viejo? Yo ya no soy lo mismo. Y comenzamos a autosugestionarnos y repetirnos que ya estamos desechados. Nosotros mismos. Está bien que lo haga el sistema, que lo haga otras personas, pero nosotros jamás debemos caer en eso. Nunca. Entonces, quizá el problema no sea que la vida se ha terminado. Puede ser que el problema es que estamos buscando las mismas ilusiones que teníamos hace tiempo. Hace 10, 20, 30 años más, qué sé yo. Y la ilusión también envejece, pero no necesariamente muere. Depende mucho de nosotros. La ilusión, por así decirlo, por ponerle un nombre a ese sentimiento o a esa emoción, lo que pasa es que cambia de forma, pero no se pierde. Bueno, siempre y cuando también nosotros no querramos. Entonces, por eso es que quiero compartirle un par de claves sobre esto. Primero, decirle que no espere a tener ganas de vivir. Hay una idea muy importante desde la psicología conductual. Recuerde que este programa lo hacemos con base a diversas ciencias, como por ejemplo la psicología, que nos da claves poderosas sobre todo. Es decir, no me lo estoy inventando, o simplemente voy a darles frases bonitas para que ustedes... No, son con base a lo que la ciencia de la psicología, por ejemplo, o como disciplina nos da. Muchas veces no actuamos porque estamos motivados. Comenzamos a actuar y entonces aparece algo de motivación. Cuando usted ve que ya le está gustando, está entendiendo, sintiendo algo. Esto es especialmente muy importante cuando existe desánimo. Entonces tómelo muy en cuenta. Alguien, por ejemplo, dice, cuando me sienta mejor, voy a salir. Cuando tenga ganas, voy a caminar. Cuando vuelva a estar animado o animada, voy a llamarle a mis amigos o a esa persona. Y puede pasar una semana, dos semanas. Y el aislamiento aumenta el desánimo. Por eso, le quiero proponer algo así, muy, muy sencillo. La regla de los 5 minutos, y si quiere anótelo, así le he denominado. La regla de los 5 minutos. No diga, voy a caminar 1 hora. No, diga, voy a caminar, ¿qué? 5 o 10 minutos, lo que salga. No diga, poniendo otro ejemplo, no voy a ordenar toda la casa. No diga así, hoy o este sábado y domingo voy a ordenar toda la casa. No, simplemente diga, voy a ordenar, qué sé yo, durante 5 a 10 o 15 minutos. Así, también podría ser que esté diciéndose, voy a volver a leer. No, diga, voy a leer, qué sé yo, 2 páginas nada más. No quiero exagerar, 2. Porque cuando estamos desanimados, la puerta de entrada debe ser pequeña. Entonces, y así va a ir sintiéndole gusto y las ganas se van a ir despertando. Y puedo ponerle ejemplos en todo, ya no se diga por... Bueno, y puedo poner muchos ejemplos, pero no quiero saturarle, sino de las claves concretas de cómo recuperar las ganas de vivir, las ganas de volver a intentarlo en cualquier campo de la vida. Entonces, no tengo que solucionar mi vida hoy, solo tengo que dar un pequeño paso en ese espíritu, en ese objetivo. Y así es como se logra, porque nunca vamos a lograrlo todo de una vez. Y es un error cuando queremos todo y no lo logramos en poquito tiempo y nos frustramos y decimos, ya ves, y es que ya no es lo mío, ya fracasé, ya estoy viejo. Entonces, por eso también quiero regalarle una que es clave que puede comenzar a partir de mañana. Y si es posible, anótelo. Qué lindo cuando me cuentan que han anotado. Y así, por favor, o si no quiere apuntar en un cuaderno, en una hojita, por lo menos mentalmente. Mañana cuando despierte, escriba unas 3 cosas. Por ejemplo, una obligación, algo que debo hacer, que debe hacerlo y lo ha estado postergando. 2, una ilusión, que podría ser algo que le gustaría hacer y que siempre ha querido y nunca lo ha hecho, por cualquier motivo. Solamente ponga la ilusión. Y un propósito, algo que puede hacer por otra persona o por lo que sea. Por ejemplo, tengo que pagar una factura pendiente, quiero escuchar música, porque antes nunca escuchó, porque siempre estaba a la carrera, o siempre ha estado en una rutina. Y también póngase como un propósito, puedo llamar a una persona que está sola y compartir con él o con ella mi amistad. ¿Se da cuenta? En tres líneas tan pequeñitas hemos colocado en nuestro día responsabilidad, placer y sentido. Eso es lo que le da sentido a la vida, no vivir, levantarse, desayunar, hacer lo mismo todos los días. No voy a juzgarle porque cada quien con las cosas que le causan placer, pero eso que está haciendo, encorvándonos, oxidándonos. Y poco a poco ni cuenta nos damos, pero hasta la joroba se nos va formando, el vientre se nos va abultando, nuestras rodillas se van oxidando. ¿Quién tiene la culpa? Entonces, no se trata de culpa, por supuesto, pero es lo que estamos generando. Y no solo me refiero al cuerpo, en todo. Entonces, no necesitamos grandes acontecimientos, simplemente una responsabilidad que me obligue a activarme. Algo que me cause placer y no lo he estado realizando. Algo que le dé sentido a mi vida, como por ejemplo el ayudar a alguien, o motivar a alguien, o recuperar una relación, una amistad. No necesitamos grandes cosas, grandes acontecimientos. Una ilusión puede ser preparar, qué sé yo, nuestro café favorito, porque siempre lo hemos hecho a la carrera o nunca lo disfrutábamos, porque siempre lo hacíamos pensando en otros o simplemente a la carrera. Lea, a la parte que va a leer, tomar ese café tan rico que siempre le gustó. Vaya y cómprelo y búsquelo porque usted se lo merece, así dígaselo. Y caminar así erguido, alegre, repitiéndose mentalmente, qué feliz me siento, cuánta energía, como siempre le digo, aunque ande todo achicado, como decimos, o se sienta mal, desanimado, como si no ha dormido, repítase todo eso. Y el cerebro es maravilloso, se lo digo yo que lo hago siempre. Así que camine, vaya a ver, qué sé yo, un jardín, los árboles, hable con alguien, con un nieto, así, con esa actitud bonita, se siente lindo. No contemos solo de achaques, porque a veces, es claro, hasta inconscientemente, uno habla de eso por la misma necesidad humana de ser comprendido y querido, pero no hablemos de enfermedades, hablemos de cosas buenas. Entonces, escucha aquella canción que le recuerda a su juventud, o qué sé yo, los momentos más lindos, vaya a comprar o de compras caminando. Aprendamos a caminar. Muchos nos hemos acostumbrado solo o taxi o solo manejando o solo en el bus. Caminemos y usted se va a dar cuenta que las distancias se disfrutan. Incluso también quiero decirle, pasando a otro plano, en el plano mental, que el cerebro también necesita propósitos. Muchas veces es el cerebro el que nos está dictando lo que queremos. No, es usted quien le va a dictar al cerebro. A veces el cerebro se empeña, por nuestra misma naturaleza y su estructura, se empeña en recordarnos cosas malas o cosas que nos afligen, porque hay que prepararnos. Esa es su función. Pero es usted quien le fascina un momento, cerebrito hermoso, bello, gracias. Pero a partir de hoy yo te voy a dictar en qué vamos a concentrarnos. Y durante mucho tiempo ha habido esto de que el envejecimiento casi es exclusivamente en términos de pérdidas. Menos fuerza, sí o no. Menos velocidad, menos capacidad física. Ah, no, ya cumpliste 30, ya cumpliste 40, ya no sos lo mismo, ya tienes que irle bajando. Imagínese a los 30, a los 40, que es cuando más se debe encender la chispa. A los 50, se ha alcanzado un nivel de madurez como un árbol, que es cuando más debe comenzar a dar vida. Entonces, pero la madurez también puede traer recursos extraordinarios. Ya quitémonos de la cabeza eso de que a partir de hoy usted tiene que tener menos fuerza, ya no, y eso ya no es para usted. No, con los años podemos ir desarrollando cosas que ni usted se imaginaba que puede. Tiene más experiencia, más conocimiento práctico, mayor capacidad para identificar lo que era importante, mejor comprensión de las relaciones, ya somos más maduros, ya tenemos mayor capacidad para por ejemplo, para relativizar los problemas, ya no darle tanta preponderancia al problema en sí, sino a las posibles soluciones. Tenemos más conocimiento de nosotros mismos, capacidades para reconocer nuestros errores, mayor perspectiva. Es decir, no somos aquel que porque ya está viejo es amargado, todo lo sabe, nos volvemos imponentes y a todo mundo queremos darle lecciones y consejos. No, ¿Se da cuenta todo lo que hemos ganado con la edad? Entonces, esa es la vida. Saquémosle lo mejor posible, lo positivo. Y hay algo muy maravilloso en esto que yo he leído con el paso del tiempo, comprobando. La persona madura posee algo que nadie puede comprar. Es la experiencia vivida. Y eso vale oro puro. Valórelo, anótelo, cuáles son sus mejores experiencias, las capacidades que ha ganado, los aprendizajes. Y así usted puede, ya no recuerde dónde dejó las llaves, por ejemplo, eso es normal. Pero probablemente recuerde perfectamente quién estuvo con usted cuando, en tal ocasión especial, en tal Navidad, de tal año, o qué sé yo. Recuerda su primer trabajo, recuerda aquella equivocación que le cambió la vida, recuerda quién le ayudó cuando nadie más lo hizo. Recuerda cómo salió adelante cuando pensaba que no podría. Y eso es riqueza, es valioso, son experiencias. Es decir, cuando le hablo de experiencia no me refiero solo a lo laboral. Ya le voy a dar un par de claves también sobre cuando estamos comenzando a tener pérdida de esa memoria, cómo activarla. Hay un montón de claves que puedo darle al respecto. Pero por favor, tómelo muy en cuenta. Haga inventario de todas las cosas buenas y mejores que le han pasado en la vida. Y
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Bueno, muchas gracias por escuchar nuestro programa. Cuando digo nuestro, me refiero que es de usted y de quienes lo hacemos. Es de Radio El Mundo, de nuestro hermano Mauricio García como productor y editor, de su servidor y de toda la gran familia de Radio El Mundo, que nos comparte programas lo más integrales posible. Para este servidor es un placer, un honor, un privilegio, y doy gracias porque usted lo valora. ¿Y cuál puede ser la mejor forma de valorarlo? Ponerle atención, tratar de tomarlo en cuenta y también de compartirlo con sus amistades. Hablar esto con nuestros seres queridos que puedan estar necesitando de estas claves. No necesariamente tenemos que volvernos consejeros, porque yo no me considero ni siquiera consejero, terapeuta, simplemente alguien que ama servir, como ese es nuestro lema, a través de estas claves que se van estudiando, aprendiendo, comparando y así. Cualquier correspondencia para el programa puede hacerlo a través del WhatsApp 6013-8645. Repito, 503 es el código de país. 503-6013-8645. Muchas gracias. A propósito, no me esperaba tan bonita respuesta a los dos programas anteriores de la semana pasada, en los cuales estuvimos hablando mucho sobre todos estos temas a partir de la lectura de Claro que sí se puede, créalo, sí se puede. Repítase siempre eso, por favor. Han sido muy, pero muy buenas y muchas. Pido disculpas a quienes todavía no he podido responderles, pero ha sido muy lindo saber que el programa de verdad es escuchado. Bueno, a propósito, nada más un paréntesis, cuando usted sienta que le está fallando la memoria, a propósito, hay un montón de claves que usted las puede encontrar en la internet, y usted ponga ejercicios para mejorar la memoria y le va a dar todo tipo de ejercicios con los cuales va a ir aprendiendo. Algo que me sirve mucho a mí es para activar toda esa región de la memoria es, por ejemplo, me hago una pregunta: ¿cómo se llamaba la bibliotecaria de donde estudié el bachillerato? Un ejemplo, y comienzo, ¿cómo se llamaba? Y ni por cierto, pero comienza usted en todas esas casillas de ese cerebro hermoso que todos tenemos, comienza a hacer, ah, ya sé, se llamaba Carmencita, y el apellido era, ay, recordar, tengo que recordarme, pero no voy a ir a copiar ni a preguntarle nada, sino que es un ejercicio, y encuentra memoria. Claro, hay cosas que, por supuesto, por su misma naturaleza no las va a recordar, pero eso sirve. Actívelo, por favor, dígase, ¿cómo se llamó mi mejor amiga durante la secundaria o el bachillerato? Quiero ver, ah, sí era. Y comienza a activar cosas que vivió junto a esa persona o personas, o cómo se llamaba tal, qué sé yo, tantas cosas que se podría preguntar. Haga ese ejercicio a diario, por favor, le va a ayudar mucho a su lindo cerebro. Bueno, retomando, también algo que yo siempre he insistido casi en todos los programas es las claves que nos da el estoicismo. Y a partir de esta hay una pregunta que nos va a ahorrar mucho sufrimiento, pero póngale por favor atención. Quiero introducir una herramienta del estoicismo, del que tanto he insistido. Ante cualquier problema, situación, crisis que haya, pregúntese por favor, ¿esto depende de mí? Si depende de mí, ¿qué puedo hacer? Pregúntese y respóndese, no se angustie, ¿verdad? Si depende de mí, ¿qué puedo hacer? Si no depende de mí, ¿por qué estoy gastando toda mi energía intentando controlarlo? Por ejemplo, algo que pasó en el pasado, valga la redundancia, y seguirle dando vueltas, mancillándose, culpándose y todo eso. ¿Realmente vale la pena seguir gastando mi energía mental y física en esto? ¿No puedo controlar lo que otra persona piensa o piense de mí? ¿No puedo ya controlar el pasado? ¿No puedo impedir que todos me comprendan? ¿No puedo detener el paso del tiempo? ¿No puedo garantizar que nunca voy a enfermarme? ¿No? ¿Y estar peleando contra eso? Pero sí puedo, por ejemplo, cuidarme. Puedo pedir ayuda. Puedo poner límites. Puedo, qué sé yo, elegir mis palabras. Decidir cómo utilizar mi día. Puedo perdonar. Puedo aprender. Puedo amar. Cambiar una conducta. Buscar ayuda profesional. Entonces, a partir de eso, automáticamente, sin estar peleando contra todo aquello, usted va a lograr sanar todo esto.
y puede que algunas cosas logre vencerlas, pero a partir de eso, lo que yo sí puedo hacer, lo que ya no tiene sentido estar sufriendo con eso, mucho menos reprochándonos nosotros mismos. Entonces aquí es cuando aparece una de las grandes enseñanzas de Epicteto, uno de los grandes maestros del estoicismo. No son las cosas las que nos perturban o enferman o dañan, sino nuestros juicios sobre esas cosas. No significa que el dolor sea imaginario, claro. Significa que a veces añadimos sufrimiento al sufrimiento. Cuando empezamos, ¿por qué yo? ¿Por qué solo yo me enfermo de esto? ¿Por qué, Dios mío? ¿Por qué tal cosa? No. O tampoco decir, además de tener esto, tengo esto, otro, y viene ahora esto, y ¿por qué yo? No, cada cosa existe aparte, por así decirlo, de forma sencilla. No juntemos los pequeños conflictos y hagamos un gran conflicto, porque eso sí enferma mucho más, y enferma hasta el alma. Separemos, diseccionemos, y poco a poco vamos a ir viendo cómo cada cosa tiene su solución por separado. Es mucho mejor, por así decirlo, atacar cada crisis o situación por separado. No juntemos todo. Entonces, en esto surge otra pregunta que es muy fuerte. ¿Qué cosas ya no necesito demostrar? Esto le va a dar también a usted mucha... Porque eso nos ha causado muchos problemas siempre. Por querer demostrar a los demás, no a nosotros. Entonces, esta puede ser una de las grandes ventajas de la madurez. Que la madurez, repito, no necesariamente es cuando uno ya cumplió tantos años, sino en cualquier etapa de la vida. Entonces, cuando somos jóvenes, queremos demostrar muchas cosas. Y todo lo que hacemos, lo hacemos para demostrarle a los demás que somos inteligentes, que somos exitosos, que tenemos la razón, que podemos competir, que somos importantes. Pero de momento uno descubre algo. No todas las batallas merecen nuestra energía. Y por haber estado en eso es que hemos perdido mucha energía, mucho ánimo, mucha fuerza, mucho sentido en nuestra vida. Porque siempre estuvimos poniendo toda nuestra energía en esas batallas. Y nos fuimos descuidando, nuestro pobre cuerpo se debilitó, nuestro espíritu, nuestra memoria se fueron debilitando. Porque siempre dejábamos toda nuestra energía en todo, sin importar como si mañana no existiera. Entonces esa capacidad de elegir dónde poner nuestra energía puede ser una de las grandes libertades de la madurez. Entonces, ya no desperdicie su energía en cosas que no lo merecen. Pregúntese, por ejemplo, ¿qué discusión ya no necesito ganar? Por ejemplo, si usted conoce a una persona que es testaruda y que, bueno, es su forma de ser y qué y punto. Y usted cada vez que esa persona le provoca, usted comienza también a discutir, a tratar de convencerle. Ya no, ahí déjelo. Ahí poco a poco se va y se entiende como si está hablando solo, sola. Y ya no necesita ganar cada discusión. No, usted sabe que tiene la razón. O incluso si no la tiene, también acéptelo. Y ya, no vivirse amargando la vida por eso. Otra pregunta podría ser, estoy poniendo ejemplos muy sencillos. ¿A quién ya no necesito convencer? ¿Ya? Por ejemplo, si usted le pidió perdón a alguien 1, 2, 3 veces, 20 veces, y esa persona simple y sencillamente es como una tumba cerrada, ya no necesita, usted lo pidió de corazón y eso, con eso basta, ¿verdad? Porque eso es más espiritual que otra cosa. ¿Qué opinión ajena ya no debería gobernar mi vida? Y eso es algo contra lo cual todos deberíamos poner ya un hasta aquí. ¿Qué opinión de las otras personas ya no me debe interesar ni decidir mi vida? Porque muchos vivimos por lo que los demás opinan de nosotros. Y ese qué dirán nos ha neutralizado siempre, nos ha afectado siempre. Ya no, ya basta. Ahora voy a decir lo que yo opino de mí, cómo quiero vivir mi vida. Entonces usted se da cuenta que quizá madurar también sea aprender a decirnos, esto ya no me quita el sueño. Hágalo y usted se va a sentir libre, como si se quita una gran mochila llena de piedras de su espalda. Hágalo. Esto ya no me quita o ya no me va a quitar el sueño. Lo que diga la fulana, lo que piense mi familia de mí, lo que digan quienes conocí, qué sé yo. Siéntase libre, pero así hágalo con respiración. Imagínese como si está saliendo humo de su interior. Y ahora imagínese una luz, imagínese cómo se tiene alas, pero hágalo, la mente es poderosa.
También hay otro elemento en esto de la madurez o de estas etapas, que es la medicina social, así se llama, o así la denominamos, que es volver a conectarnos. Y eso usted se va a dar cuenta, que después de tantas experiencias puede volver a conectar y reconectar. Hay personas que no necesitan que alguien les dé un gran discurso, no necesitan que alguien les llame, que alguien les pregunte, ¿cómo estás de verdad? Entonces, por eso es que necesariamente tenemos que ir dando esos pasos para tener una vida relajada, en paz, respirando todos los días, meditando. Entonces, y sobre esto hay un montón de estudios y bases. Por ejemplo, esto de la Organización Mundial de la Salud pone mucho énfasis en esto, ¿verdad? En cuanto a la conexión social como algo vital, y también en los efectos de la soledad y el aislamiento sobre el bienestar. Ya no se aísle, ya no se encierre. Entonces, hay algo bien importante a propósito de esto. Estar rodeado de personas no necesariamente garantiza sentirnos acompañados. Por eso es que no necesitamos necesariamente tener 50 amigos. Podemos tener una, dos, tres relaciones verdaderamente significativas. Ahí está. Últimamente las redes sociales, el mundo de las redes, que es tan contaminante también, pues es bueno, pero también muy destructivo, nos dice que entre más amigos tenemos, más valemos, o significa mentira. Entonces podemos comenzar con algo muy sencillo. Por ejemplo, no le llame a alguien solamente para preguntarle, ¿cómo estás? No, pregúntele, por ejemplo, ¿qué ha sido lo más bonito que te ocurrió esta mañana? Pero así, con sinceridad. O, por ejemplo, ¿qué te preocupa últimamente? ¿Qué te parece si platicamos, nos tomamos un café? Veamos. O simplemente pregúntenle, o dígale, me acordé de ti y quise escucharte. Pues la persona diga, y esta. No, así, pero de verdad, con sinceridad, a reconectar, a interesarnos de verdad en las personas que de verdad valen la pena para nuestra vida. Voy a darle a propósito a todo lo que estamos hablando, pero por favor reconectemos, no nos sigamos aislando. ¿Por qué? Porque hay alguna energía que cuando uno se aísla, dice, me voy a quedar en casa, comienza a quedarse y comienza a gustarle estar así, pero no es correcto. No le voy a decir que es determinante que para ser feliz necesariamente hay que tener muchas amistades, salir todo, no. Pero tampoco es para nada recomendable aislarnos, enclaustrarnos, porque nos vamos oxidando. El simple hecho de no recibir sol, aire, contacto, es una gran pérdida de energía. Bueno, para ir avanzando, porque ya casi el tiempo nos va avanzando, le voy a dar un consejo un tanto extraño. Hacer algo que no sirva para nada. ¿Así? Esta es una de mis claves, por así decirlo, favoritas. Cuando somos adultos, casi todo tiene que servir para algo, ¿sí? Trabajamos para ganar dinero, estudiamos para obtener algo, hacemos ejercicio para estar saludables, eso es lógico. Cocinamos para comer y así. Pero el ser humano también necesita actividades inútiles, por así llamarlas, en el mejor sentido de la palabra. Por ejemplo, pintar, aunque nunca expongamos en una gran sala de exposiciones. Cantar, aunque nadie nos escuche, así. Escribir, aunque nadie nos publique o nos lea. Cultivar una planta, armar un rompecabezas. A propósito, esa es otra de las cosas que ayuda mucho a la memoria, por favor hágalo, compre juegos de rompecabezas. Mirar las nubes, escuchar un bolero bonito, bailar solo. ¿Por qué? Porque no todo tiene que producir como se nos ha enseñado. Si no hacemos nada productivo, no tiene sentido. Mentira. Algunas cosas simplemente tienen que hacernos sentir vivos. El hecho de que se sonría por cómo está bailando al espejo, hágalo, por favor. Entonces quiero dejarle nada más un par de palabras ya, ¿verdad? Quizá usted piensa, ya no soy el de antes o la de antes, y puede que tenga razón, pero ¿por qué tendría que serlo? El árbol tampoco es igual cuando tiene 20 años que cuando tiene 80, pero sus raíces son más profundas, ¿sí o no? Tal vez la madurez no consiste en volver a ser jóvenes, consiste en aprender a vivir con mayor profundidad, con intensidad de la vida, el día a día. Quizá antes queríamos conquistar el mundo, pero ahora queremos disfrutar una buena conversación. Antes queríamos tenerlo todo, ahora queremos tener paz. Antes queríamos que nos admiraran todos, ahora
queremos que nos quieran simplemente. Antes queríamos correr, ahora queremos, qué sé yo, caminar acompañados. Y así, así es la vida. No tenemos que sentirnos jóvenes para sentirnos vivos. Por favor, tómelo muy en cuenta todos los días. Un fuerte abrazo.

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Decreto salud para mi cuerpo, armonía y amor para mi hogar. Gracias. Gracias.

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¿Qué tal si nosotros solo empezamos con una canción? Canta por el clima. Necesitamos despertar. Necesitamos darnos cuenta. Necesitamos abrir nuestros ojos y hacerlo ahora. Ahora, ahora. Necesitamos construir un futuro mejor. Ya, ya, ya. Estamos en un planeta que tiene un problema. Necesitamos resolverlo, involucrarnos y hacerlo ya, ya, ya. Necesitamos construir un futuro mejor y necesitamos empezar ahora mismo. Necesitamos construir un futuro mejor y necesitamos empezar.

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0: Reflexiones sobre valores humanos.
1: Paso a paso, ustedes alcanzan el final del camino. Un acto seguido de otro conducen a un buen hábito.
0: Ustedes resultan incitados a la acción. Decídanse a actuar, a relacionarse solo con buenas compañías, a leer libros inspiradores y a formar el hábito de recordar el nombre de Dios. Entonces la ignorancia se desvanecerá automáticamente.
1: Cultiven la dicha y la alegría. Así desaparecerán los malos impulsos. Avancen hacia la luz y la sombra caerá detrás de ustedes. Si se alejan de la luz, tendrán que seguir a su propia sombra.

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10: Hoy está con nosotros el licenciado Juan Gilberto Ramírez desde Laboratorios Suizos para poder conversar. ¿Qué tal? ¿Cómo está? Bienvenido.
11: Pues un gusto saludarles y, como siempre es costumbre, desearles las mayores bendiciones para todos.
10: Hoy hablamos de salud articular, y es que muchas personas sufren dolor, sufren rigidez o de repente inflamación también en el tema de las articulaciones. Y para entender mejor qué opciones existen con respaldo científico, hoy nos acompaña el licenciado para poder hablar sobre el papel del omega 3, específicamente del EPA y del DHA presentes en el aceite de pescado. Cuéntenos, licenciado, por favor, cuando hablamos de EPA y DHA, ¿de qué estamos hablando exactamente?
11: Bueno, el EPA y DHA son ácidos grasos omega 3 de origen marino, presentes en pescados grasos y en suplementos de aceite de pescado. Son considerados grasas esenciales y se han estudiado ampliamente por su efecto antiinflamatorio, especialmente en articulaciones. Sin embargo, debo agregar de que lo más conocido de omega 3 siempre ha sido la regulación de los niveles de colesterol y triglicéridos. Pero como usted puede ver, van mucho más allá.
10: ¿Por qué se relacionan tanto con el tema del dolor o la inflamación en las articulaciones?
11: Porque la inflamación es una de las principales causas del dolor articular. El EPA y el DHA, que son componentes del aceite de pescado, ayudan a reducir la producción de sustancias inflamatorias y favorecen la formación de resolvinas, que son elementos que precisamente vienen a resolver la inflamación, que ayudan al cuerpo a apagar la inflamación de forma natural.
10: ¿Todo esto está respaldado por estudios médicos o es solamente una recomendación popular?
11: No, fíjese que están respaldados por ensayos clínicos y revisiones científicas publicadas en revistas médicas internacionales. Por ejemplo, en artritis reumatoide se ha observado reducción del dolor, rigidez matutina y reducción en el número de articulaciones dolorosas en pacientes que consumen EPA y DHA de forma continua. Esto se traduce a llevar a la alimentación alimentos ricos en omega 3.
10: ¿Durante cuánto tiempo y en más o menos qué cantidades deberíamos estar consumiendo este tipo de elementos para poder notar los beneficios?
11: Fíjese que los estudios clínicos suelen usar entre 2 y 4 gramos diarios de EPA más DHA, y los beneficios pues obviamente no son inmediatos, pues, o sea, esto es una cuestión gradual que generalmente se observa un beneficio después de 8 a 12 semanas de uso continuo.
10: ¿Y son seguros para la mayoría de personas?
11: Sí, en general son bien tolerados. Algunos pueden experimentar algunas molestias digestivas leves, según sea el caso. Y personas que toman anticoagulantes deben consultar con su médico antes de iniciar alguna suplementación de omega 3. Sin embargo, es importante mencionar de que ante cualquier duda siempre hay que consultar con su médico de cabecera.
10: ¿Y cuál sería el mensaje principal para nuestra audiencia en este tema?
11: Bueno, que el EPA y el DHA no son una moda, son nutrientes con respaldo científico que pueden apoyar la salud articular al actuar desde la inflamación. Siempre deben integrarse a un enfoque responsable y acompañado por un profesional de la salud.
10: ¿Y ustedes como laboratorio suizo tienen algún tipo de producto que contiene estos elementos?
11: Sí, Vitacil Omega 3. Ya es conocido precisamente por su contenido de EPA y DHA, el de la cajita negra. Sin embargo, en la actualidad contamos con Vitacil Omega 3 fuerte. ¿Y por qué es fuerte? Porque ahora contiene aceite de ajo. El aceite de ajo viene a favorecer la circulación sanguínea. Además, la vitamina E, del cual se aprovecha su poder antioxidante, y la lecitina de soya. La lecitina de soya, usted sabe que es un elemento natural que viene a favorecer el buen funcionamiento del intestino, la absorción de los nutrientes, y favorece pues obviamente la movilidad de las grasas, que por cierto las grasas deben de ser quemadas a través del ejercicio físico. Esto significa que Vitacil Omega 3 fuerte va más allá de regulación de colesterol y triglicéridos, sino que también con esta propiedad antiinflamatoria sistémica va a ir a ayudar también a la salud de las articulaciones.
10: Licenciado, si queremos más información sobre estos productos para cuidar nuestras articulaciones y nuestra calidad de vida, ¿cómo podemos buscarlos? ¿Redes sociales, página web, podcast?
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10: Agradecemos al licenciado Juan Gilberto Ramírez de Laboratorios Suizos por el tiempo que nos brinda y por toda la información.
11: Pues muchas gracias, y como es costumbre, pues si Dios quiere, hasta la próxima y muchas bendiciones para todos.

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3: Vijosa presenta pensamientos que inspiran la vida. Mantén tu rostro hacia la luz del sol y no verás las sombras. Helen Keller. Un instante de inspiración. Gracias a Vijosa.
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La marimba consiste, de acuerdo a su creación, es un conjunto de láminas de madera de diferentes tamaños y espesores. Debajo de las láminas hay resonadores hechos de calabazas. Este instrumento fue modernizado por Sebastián Hurtado de Guatemala y aproximadamente fue en el año 1895.

La marimba es una de las manifestaciones culturales de las raíces africanas, en la que esas raíces están presentes. El conjunto instrumental lo conforman el bombo, la marimba, las voces de aquellos que interpretan los cantos.

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1: Vijosa presenta Pensamientos que inspiran la vida. La verdadera generosidad para con el futuro consiste en entregarlo todo al presente. Albert Camus, un instante de inspiración, gracias a Vijosa.
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